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Maxi Dallinger está en la operación técnica, en el control de audio, la puesta al aire y también en el streaming. ¿Cómo les va? Buen día. Aquí estamos nosotros llegando con Informate, esta propuesta que nace, que le da apertura a una jornada que seguramente tendrá mucho de noticias, tendrá mucho de información, que arrancamos nosotros con esta propuesta, pero que después les daremos a partir de las 10 de la mañana continuidad con la conducción de Silvia Mabel Figueroa, de Susana Martínez, en Será un buen día. Nosotros iniciamos una jornada, día 5, lunes 5 de octubre 2026, con una temperatura de 7 grados. En un ratito vamos a repasar el pronóstico del tiempo para el resto de la jornada, pero tendremos una jornada realmente muy linda, por lo menos en este lunes. Ya después la cosa me parece que va a ir cambiando porque se anuncian lluvias. No sé si de gran intensidad, pero lluvias continuas, ¿no? En los días.

pero muy lindo para la ciudad, que arrancábamos ayer por la mañana con todo el equipo de deportes de la radio, con esa extraordinaria victoria del equipo albinegro, que lo deposita en una instancia que realmente nos enorgullece, fundamentalmente por esa goleada del día de ayer ante el equipo formoseño. Recuerdan ustedes que hablábamos que no nos parecía un equipo duro, un equipo que con ese resultado obtenido en su casa hubiera sido un resultado alentador o preocupante para Chipoletti. Me parece que Chipoletti ayer se preparó durante lo que quedaba de la semana luego de ese gran viaje, duro viaje a Formosa. Bueno, ayer se despertó, le cae bien el horario de la mañana, no tuvo piedad ante el equipo formoseño y lo goleó 6-1. Bueno, de eso vamos a hablar, seguramente mucho más extenso a la noche que ahora. Y por otro lado, después de esa primera fiesta, se desarrolló esa gran fiesta sobre la calle Fernández Oro, con los actos que anunciábamos durante toda la semana y desde hace un tiempo largo, el desfile con motivo de los 123 años de vida de la ciudad, que arrancó el día sábado, que arrancó el viernes por la noche, que va a continuar formando parte de los del cumpleaños con la feria del libro. Así que nada, estamos sumamente felices por lo que ha sido el día de ayer y que en otras épocas y en otros días, en otros aniversarios, la condición climática no acompañaba demasiado. Por el contrario, ayer fue un poquitito de viento, pero me parece que la gente pudo disfrutar. Contanos qué es lo que dejó, qué es lo que te pareció, qué es lo que te gustó de ese desfile 2996-073. 371, nuestra vía de comunicación. Bueno, me parece que esos dos datos fueron lo más lindo que ocurrió. Hubo obviamente preocupación, volviendo otra vez a lo que fue la fiesta ayer en la Biciere de Cemento, cuando se desplomó parte de alguno de los pisos de la tribuna que da al pasaje Clepe. Vamos a averiguar, vamos a ver cómo están aquellas personas que cayeron. Rápidamente el club sacó un comunicado, seguramente tendremos comunicación, no sé si ahora o a la noche, con la dirigencia del club, fundamentalmente porque hubo mucha preocupación, fundamentalmente teniendo en cuenta el saldo que pudo haber dejado eso, ¿no? Muchísima gente ayer en la Biciere de Cemento, como hacía muchísimos años yo no veía. Por suerte, ayer acompañó y el equipo le devolvió a ese público esa gran victoria. Otros temas, otros títulos que iremos abordando a lo largo de la mañana. Vamos a iniciar con 7 grados de temperatura. La máxima para hoy va a rondar entre los 18 y 19 grados. Vamos a compartir la música, vamos a iniciar la mañana musicalmente. Y cuando volvemos, ahí sí, ya vamos a dar a conocer los datos del tiempo a esta hora de la mañana, pero también el extendido, que nos muestra la Autoridad Interjurisdiccional de Cuencas para el resto de la jornada. Chusmé un poquitito así muy por arriba, vi muchas nubecitas, vi mucha lluvia en la semana casi en su totalidad. Pero a la vuelta te cuento. Pausa musical, 8 de la mañana, 10 minutos en todo el país. Así arrancamos con 7 grados de temperatura. Apertura musical y a la vuelta nos metemos en los principales títulos de los diarios regionales.

0: 8 de la mañana, 17 minutos en la República Argentina. Esto es Informate hasta las 10 de la mañana, hora en que se hará cargo Silvia Mabel Figueroa, nuestra directora y presidenta del grupo multimedio Master 105.5, junto a Susana Martínez, con quien en un ratito vamos a estar ya en contacto con nuestra unidad móvil, ¿sí? En un ratito estamos con todo eso. Repaso los datos del tiempo a esta hora de la mañana, 7 grados la temperatura, la mínima se registró en las primeras horas de la madrugada con 5 grados, la máxima para hoy está en 20 grados la máxima para hoy. Vamos a tener un poquitito de viento, no mucho, poquitito, ráfagas que van a llegar a los 30, 35 kilómetros en la hora. Por la noche ya se anuncian algunas lluvias. Lluvias que se van a mantener, lluvias y chaparrones aislados para mañana martes 6, con una temperatura mínima de 3 grados y una máxima de 12, con vientos que van a ir del sector sudeste a una velocidad de 38 kilómetros con máximas que llegarán a los 54. Para el día miércoles, las mismas condiciones, lluvias y chaparrones, tanto el día como por la noche. 9 grados la temperatura máxima, 2 será la mínima. Viento entre 40 y 53 kilómetros en la hora. Vamos al día jueves. El día jueves ya no vamos a tener lluvia, pero sí cielo cubierto, con una temperatura máxima de 10 grados. Una mínima de 4, con vientos leves, 25, 28 kilómetros aproximadamente. El viernes vuelve otra vez la lluvia. Lluvias débiles, dispersas, 10 grados la temperatura máxima, 4 grados la temperatura mínima, sin vientos. ¿Cómo viene el fin de semana? Durante el día cielo cubierto con una temperatura de 18 grados. Sábado por la noche me anuncia lluvias débiles y dispersas. Eso es lo que nos señala la Autoridad Interjurisdiccional de Cuencas. Para el día de hoy, una linda jornada, pero ya a la noche comienza con alguna probabilidad de lluvia, lluvias que se van a mantener durante toda la semana, inclusive hasta el sábado por la noche. Hablan de lluvias, chaparrones, lluvias débiles, lluvias al fin. Pero, y también con frío, si ya intentaste guardar la campera, el camperón, y yo te digo que déjalo. Por las dudas, se está demorando la primavera. Para hoy, la máxima 20 grados, la mínima se registró a lo largo de la madrugada. No va a haber viento, o por lo menos mucho, 25, 26 kilómetros, con ráfagas que van a llegar a los 36 kilómetros. Y a la noche ya comienza la inestabilidad. ¿Puedo ir al móvil? Podemos ir al móvil. Nos vamos al contacto de nuestra unidad móvil presentada por Alquimia Kinesio. 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Nos vamos a la calle.
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0: Con Susana Martínez en el inicio de una nueva semana. Susana, buen día, ¿cómo le va?
2: Buen día, Edgardo, ¿cómo está usted?
0: Muy bien, acá estamos, arrancando una nueva semana, muy feliz por todo lo que sucedió el fin de semana. El domingo, más precisamente. Fantástico. El domingo.
2: Sí.
0: Más precisamente.
2: Sí, hermoso, sí. La verdad.
0: Hermosa mañana, ¿verdad?
2: Sí, totalmente. Bueno, hablando de eso, justamente, hermosa mañana, le digo, hoy es el último día que podemos aprovechar el sol, porque lo que lo estoy escuchando.
0: Ay, sí,
2: digo,
0: sí.
2: Toda la semana sin sol, o sea, hoy disfrutemos del sol, carguemos energía hoy, lunes, porque para la semana, lo que resta de la semana.
0: Feito.
2: No, me dio malas noticias hoy.
0: Sí, sí.
2: Pero bueno, lo importante que ayer lo pudimos disfrutar, que pudimos apreciar el desfile, la verdad que hermosísimo todo, las instituciones que desfilaron, todas tenían una novedad distinta, y eso creo que le dio más color. Y aparte el color que tenían, a mí me encantó, no sé, muchos colores.
0: Estuvo muy lindo.
2: Por ahí me regalaron también etiquetas de Malvinas, hermoso. También quise recibir un regalito de crochet y justo alguien se me adelantó. No. Pero bueno, sí, sí. Me promediaron, vio, en ese momento. Sí, sí. Porque estaba, bueno, trabajando, obviamente.
0: Obvio.
2: Así que no podía. La verdad que hermoso, todo.
0: Mucha gente, Susana, ¿no?
2: Muchísima gente, se sumó muchísima gente, más que el año pasado y más que otros años, creo, esta vez en el desfile. Se congregaron ahí en la calle Fernández Oro, uh-huh. Todos impacientes porque querían desfilar. Viví la previa en algún momento del desfile y toda la ansiedad de que yo voy en tal número, que yo voy en el otro, y toda la ansiedad y el preparativo, estar en el antes. Creo que lo disfruté más de lo que vi, ¿no? Porque, bueno, la gente organizándose, pintándose, maquillándose, peinaba una nena, otra nena. No, esto todo muy lindo, todo sí, muy, sí. muy, muy lindo.
0: Y a diferencia, muy, muy lindo. A diferencia, Susana, de otros años, me parece, más allá de la presencia un poco del viento, que fue aumentando, me parece, con el correr del día, porque nosotros arrancamos muy temprano ayer en la cancha, sí. Y realmente la mañana era magnífica. No hacía... Llegábamos a la cabina y yo lo veía a los chicos en manga corta, en remera. Después fue aumentando un poquitito el viento y también se hizo presente durante la tarde. Pero a diferencia de otros años, me parece que fue mucho menor el mal tiempo, si queremos llamarlo de esa manera. Ayer acompañó bien la condición climática a un desfile con muchísimo colorido, con muchas instituciones, más de 400 personas desfilando. Bueno, no es un dato menor, ¿no? Esto tiene que ver con las ganas que muchas veces tiene la gente de participar cuando las cosas se hacen como corresponde. Se hacen bien, entonces le dan el respaldo al municipio, en este caso, al gobierno municipal, al gobierno provincial, porque allí en el palco estaba el gobernador de la provincia de Río Negro, el intendente y otras autoridades que acompañaron precisamente a los mandatarios. Y creo que la gente también acompañó y en gran número.
2: Sí, la verdad que sí, eso hay que destacarlo, ¿no? Como le decía recién, mucha gente quería participar,
0: claro.
2: Bueno, fueron casi 200 instituciones,
0: claro.
2: No es un dato menor, como dice usted, 200 instituciones que nos acostumbrábamos a ver 50, 100, 150, pero ayer fueron casi 200.
0: Bien.
2: Entonces, muchísima gente quiso participar. Y bueno, como decía también, el tiempo ayudó el año pasado, a diferencia del año pasado. Recuerde que tuvimos lluvia el año pasado.
0: Claro, claro.
2: Así que ayudó un 123 que empezó con todo.
0: La verdad
2: empezó
0: que sí.
2: Con todo. Y con muchos regalos, obviamente, muchos regalos. Como por ejemplo el centro comunitario que salió el día sábado.
0: Exacto.
2: En la inauguración también estuvimos, Master también estuvo ahí, así que no, la verdad que un fin de semana para recordar en cuanto a tiempo y en cuanto a regalos que tiene la ciudad y otros regalitos más que se vienen, dicen por ahí.
0: Ah, bueno, seguramente lo contarán ustedes en la segunda mañana, las novedades que fueron surgiendo allí a partir de la palabra del gobernador, la palabra del intendente, en este aniversario 123. Así que nada, me parece que ayer la ciudad salió a la calle. Yo después me di una vuelta por la feria allí en la Plaza San Martín. Muchísimos stands, mucha gente y mucha gente recorriendo cada uno de los stands. Así que tremendo. La verdad que fue un día muy, pero muy lindo para Chipoleti en general, que arrancamos nosotros bien temprano. Y que después ese mismo marco de público que estuvo en la cancha, después se trasladó a la calle Fernández Oro para formar parte del desfile y de otras actividades que se desarrollaron.
2: Sí, mucha camiseta de Cipolletti.
0: Ayer sacaron todo. Ayer de
2: todo. Yo casi me fui con la camiseta de Cipolletti, pero después quedé media. Y daba un poquito para salir, pero bueno, nada, uno. La dejé ahí, stand-by está todavía. Está ahí, stand-by.
0: Está bien.
2: Está stand-by, así que
0: pero
2: bueno.
0: Pero ayer nada. mucha gente vestida de chipo. Ayer a la mañana, por lo menos, la cancha era blanco y negro. No había otro color.
2: No había colores ayer,
0: no había colores.
2: Si un color era blanco y el negro.
0: Nada
2: sí,
0: más.
2: Sí, no.
0: El que predominó fue ese color.
2: Sí. Lástima la noticia que tuvimos,
0: sí,
2: ¿no?
0: Sí, habrá que ver.
2: El transcurso del partido.
0: Sí, habrá que ver, después averiguaremos a ver cómo están las cuatro personas.
2: Que son de Piedra del Águila.
0: Que son de Piedra del Águila, no sabía. O sea, lo que tiene Chipo, ¿no? Después, bueno, uh-huh. Lamentablemente esto que marcábamos, ¿no? Pero fíjate que de Piedra del Águila, de Cutralcó, de Zapala, había mucha gente del interior de la provincia de Río Negro y Neuquén que se dieron cita ayer en la visera. Pero bueno, lamentablemente ese hecho que de alguna manera le pone un punto de preocupación, y habrá que ver qué palabra tienen hoy los dirigentes, un poco para de acompañamiento, si bien rápidamente acompañaron a las personas a la primera asistencia, pero bueno, hubo mucha preocupación. Y hay todavía.
2: Muchísima preocupación.
0: Y hay todavía.
2: Sí, sí, sí. Y la rapidez perdón, no lo que voy a decir, pero la rapidez de las ambulancias, de seguir a atender a las personas,
0: claro,
2: que se cayeron de las tribunas, realmente fue destacable, y hay que destacarlo, ¿sí?
0: Sí, sí. Sí.
2: Fue rápido, muy rápida la atención.
0: También, Susana, fue rápida la atención en los primeros auxilios por parte del cuerpo médico del uh-huh. Club Chiporetti, con Guillermo Holguín, sí, con Jorge Figueroa, que rápidamente acudieron a los primeros auxilios. Después, obviamente,
2: sí, sí, sí, sí,
0: se vio un poco la gravedad y ya fueron destinados a centros de alta complejidad para su mejor atención.
2: Quizás en lo que queda de Informate vamos a estar mostrando, va a mostrar usted un videito de cómo fue la rapidez de la gente, porque bueno, tenemos videos en exclusiva,
0: dale,
2: de lo que sucedió, así que vamos a ver si ahí Maxi lo puede emitir para que usted lo vea también.
0: Perfecto.
2: Y para que la gente lo vea, ¿no? La rapidez.
0: Susana,
2: bueno, vamos a lo nuestro.
0: Dale.
2: ¿Le parece?
0: Sí.
2: Tren suspendido, ¿sí? Así que si tiene ganas, si quería o ideaba esto de irse en tren a Neuquén, le digo suspendido. Nuevamente, se llevaron lo habían arreglado, ¿sí? Lo habían arreglado el viernes, estaba arreglado justo para que funcionara el lunes, y el fin de semana otro camionero distraído se llevó por delante este puente ferroviario. Así que, tren suspendido para hoy.
0: Bueno.
2: En cuanto al servicio de transporte urbano, le digo que la línea 2 es la única que está atrasada con 2 minutos, 1, 3, 4 y 5 funcionan con normalidad y horario, la única, repito, la línea 2 que tiene 2 minutos atrasado. En cuanto al servicio de Pehuenche, 3 minutos de atraso, y reiteramos nuevamente por las obras que están realizando en Neuquén. ¿Sí? Eso es todo, y la cadena, obviamente, y también el atraso. Recuerda a la gente, bueno, tener en cuenta que van a tener un atraso porque está muy pesado el tránsito, lo que es en la zona de ruta 22 y 151, hubo un triple choque hace unos minutos, así que hay un atraso importante, así que bueno, salga con anterioridad o trate de tomar otro servicio más ligero o otro puente alternativo.
0: Perfecto.
2: Cocó, el servicio Cocó, el servicio común a Allen tiene 2 minutos tarde, bueno, ya le decía, el Pehuenche 3 minutos tarde, y el aeropuerto está funcionando con normalidad, los vuelos, por ende, están llegando a horario.
0: Perfecto. Farmacia de turno.
2: Uh-huh. Del Pueblo para hoy, a partir de la hora 8:30, ubicada en España 252, y esta farmacia va a estar de turno hasta mañana 8:30.
0: Perfecto, buenísimo. Susana, en un ratito volvemos, un nuevo contacto con nuestra unidad móvil.
2: Hasta luego, Edgardo.
0: Susana Martínez, a bordo de esa unidad móvil, presentada por Alquimia Kinesio, ciencia que transforma tus pasos, en Saturnino Franco 3327, de la ciudad de Chipoletín, en el distrito vecinal. 8 de la mañana, 32 minutos en todo el país, el último registro de temperatura, 7 grados. Compartimos la pausa comercial de las 8:30 de la mañana.
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8 de la mañana, 41 minutos. Esto es Informate. Estamos en el Multimedio Master 105.5. Estamos en la pantalla de Davitel. Formamos parte de ese extenso panel de canales y medios de comunicación que conforman precisamente Davitel. Allí también estamos nosotros y estamos físicamente ubicados en San Martín 337 de la ciudad de Chipoleti. Bueno, un camión, esta es información que nos brinda la mañana Chipoleti, un camión chocó contra una camioneta en la ruta 151, se lo adjudican al mal estado del pavimento. El incidente ocurrió en la zona de Yacimiento Medanito, cerca de Catriel. Trascendió que el impacto se produjo cuando el camionero intentó esquivar un pozo. Un nuevo incidente de tránsito, dice la crónica, se produjo en la ruta nacional 151, la vía muy utilizada por la industria petrolera, cuya deteriorada superficie ha causado innumerables siniestros con víctimas fatales. En esta oportunidad chocaron un camión con semirremolque y una camioneta en inmediaciones del Medanito, el yacimiento hidrocarburífero, que está ubicada a unos 20 kilómetros al sur de Catriel. De acuerdo con la información preliminar publicado por un sitio de aquella ciudad de Catriel, el accidente se habría producido cuando el conductor del vehículo de mayor porte realizó una maniobra para evitar un pozo existente sobre la calzada, lo que hizo que invadiera la mano contraria en el momento en el que pasaba una camioneta Chevrolet doble cabina de color blanco. Al parecer la camioneta había impactado contra las ruedas traseras del camión. La mecánica precisa del accidente deberá ser determinada por las pericias requeridas al personal de gabinete de criminalística policial. A pesar de la fuerte colisión, los ocupantes de la Chevrolet habrían sufrido golpes de carácter leve, no se habrían registrado lesiones de gravedad. La parte delantera izquierda del vehículo quedó visiblemente deteriorada, lo que describió la gravedad del suceso. Se solicitaba a quienes circulen por este tramo de la ruta 151 extremar las medidas de precaución, reducir la velocidad y prestar especial atención al estado de la calzada. Otro de los títulos, bueno, lo que marcábamos hoy a la mañana cuando recorríamos los datos del tiempo, se esperan lluvias, días fríos, hay alerta amarilla por tormentas. La primavera seguirá padeciendo otoño en Chipoleti durante los próximos días. La ciudad registra un importante cambio en las condiciones meteorológicas a lo largo de esta semana. El tiempo será inestable y hay alerta amarilla por lluvias. Estos fueron los datos emitidos por la Autoridad Interjurisdiccional de Cuencas. Ocho de la mañana, 43 minutos en todo el país. 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Estamos en el Multimedio Master 105.5 y estamos ubicados físicamente aquí en San Martín 337. Misión Malvinas, dos jóvenes caminaron con temperaturas bajo cero para homenajear a los voluntarios. Uriel y Lucas tienen 22 años, sirvieron en el ejército argentino y recorrieron durante más de 15 horas para unir dos puntos emblemáticos de la provincia. En el plano nacional, o a nivel internacional podríamos decir, hubo elecciones en el vecino país de Brasil. Bolsonaro puede derrotar a Lula en la segunda vuelta si construye un acuerdo político con los partidos de derecha. El candidato liberal se impuso en los comicios del domingo, pero no le alcanzó para evitar el balotaje el próximo 25 de octubre. Ahora negociará con las agrupaciones conservadoras, mientras que el líder del PT apostará a los más de 30 millones de brasileños que ayer no fueron a votar. El presidente de España, Pedro Sánchez, adelanta las elecciones generales al 29 de noviembre. Debemos movilizarnos y que el Parlamento nos dote con una mayoría mucho más amplia. El fracaso de la votación de los decretos de vivienda ha llevado al gobierno a anunciar la convocatoria a las urnas. Otros de los
títulos a nivel nacional y dentro del deporte tiene que ver con la presencia hoy de Lionel Messi en el predio que lleva su nombre, donde se prepara para el partido de despedida mañana a las 8 de la noche en el Estadio Monumental, con entradas totalmente agotadas. Ocho de la mañana, 47 minutos en todo el país. Informate hasta las 10 de la mañana en el Multimedio Master y en forma paralela en la pantalla de Davitel. Es momento de compartir música.

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9 de la mañana, 10 minutos en todo el país. El último registro de temperatura fue de 7 grados, pero lo vamos a actualizar porque seguramente ya está en 12 grados. Mirá qué golpecito que dio. 12 grados. La máxima para hoy va a estar en los 19, 20 grados aproximadamente. Bueno, recordando un poco lo que dejó el aniversario de la ciudad de Chimboretti, el desfile en el día de ayer, el gobernador Alberto Beretilnek y el intendente Rodrigo Buteler encabezaron en el palco de autoridades muchísimos vecinos, lo charlábamos recién con Susana, el gran marco de público que tuvo la avenida Fernández Oro, donde se llevó a cabo precisamente el desfile. Con la banda de la policía de Río Negro musicalizando el paso de las instituciones y organizaciones locales, Chimboretti celebró este domingo su 123 aniversario con el tradicional desfile sobre la calle Fernández Oro. Más de 200 instituciones participaron del encuentro que reunió una multitud de vecinos que se acercaron para acompañar a escuelas, clubes, asociaciones, organizaciones sociales y distintas entidades de la ciudad. El gobernador de la provincia de Río Negro, Alberto Beretilnek, y el intendente de Chimboretti, Rodrigo Buteler, encabezaron

el palco de autoridades junto a funcionarios municipales y también de la provincia. Durante la jornada, Bertinlec destacó especialmente la participación de los chipoleños y la cantidad de personas que acompañaron a cada una de las instituciones que desfilaron. Lo que pasa en Chipoleti es la construcción de cada uno y cada una de nosotros. Hacemos todos los días, desde la mañana hasta la noche. Vimos todas las instituciones, el intendente habló de que no hay grieta, acá hay chipoleños. No solo estaban las instituciones, sino la cantidad de gente por cada una, precisamente, de las instituciones. Mientras el desfile se desarrollaba sobre calle Fernández Oro, la celebración también tuvo otro punto de encuentro y fue la Plaza San Martín sobre Miguel Muñoz y Roca. Allí se realizó la Feria de la Economía Social con la participación de más de 70 emprendedores y artesanos locales. La propuesta se completó con bandas de música en vivo que acompañaron la jornada y sumaron música a los festejos por un nuevo aniversario de la ciudad. Bueno, esto es lo que dejó ayer la actividad sobre la calle Fernández Oro con motivo del aniversario, los 123 años de vida de la ciudad de Chipoleti. 9 de la mañana, 13 minutos en la República Argentina, 12 grados la temperatura actual en la ciudad. Tengo por aquí algunos datos que tienen que ver con material audiovisual ayer con motivo de los festejos. Realmente muy, pero muy lindo toda la actividad de lo que dejó este nuevo aniversario. ¿Qué más tengo por acá? A ver, inscripción a nuevo curso de asistente administrativo contable y gestión documental en Pichinahuel. El miércoles 7 de octubre de 11 a 12 horas se llevará a cabo la inscripción presencial al curso de asistente administrativo contable y gestión documental en el Centro de Promoción Comunitaria del barrio Pichinahuel, calle Pasaje Los Inmigrantes y América, a través de la Dirección de Capacitación y Empleo, se informó que los cupos son limitados. 9:15 de la mañana, 9:14, 9:15 en todo el país. Esto es Informate hasta las 10 de la mañana.

0: 9 de la mañana, 23 minutos en todo el país. Algo del deporte tiene que ver con la Fórmula 1 Internacional, porque Franco Colapinto, el piloto argentino, el oriundo de Pilar, remontó desde el fondo y terminó en el puesto número 3 en una caótica carrera en Malasia. El argentino completó este domingo el Gran Premio de Bahrein. Finalizó en el puesto número 13, posición, luego de largar desde el fondo de la grilla, en una carrera marcada por la lluvia y una demora de más de una hora y media. El quien se ubicó en lo más alto del podio fue Max Verstappen, que consiguió de esta manera su primera victoria en lo que va del año. Bueno, en la punta Max Verstappen se quedó con el triunfo, consiguió su primera victoria de la temporada 2026. El neerlandés del equipo Red Bull fue escoltado por Kimi Antonelli con el equipo Mercedes, mientras que Lewis Hamilton, al volante de la Ferrari, completó el podio después de una importante también remontada. La carrera tuvo un golpe importante en la lucha por el campeonato con el abandono de George Russell a 5 vueltas del final, cuando ocupaba la tercera posición. Bueno, nos vamos a la unidad móvil, me lo pide usted, Maxi. 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Nos vamos a la calle.
1: Nos vamos a la calle, unidad móvil.
0: Allí al bordo a bordo de esa unidad móvil, así se dice, Susana Martínez.
2: Edgardo, bueno, nuevamente, ¿me escucha bien?
0: Claro que sí.
2: Bueno, perfecto. Le digo que la gente que va transitando por la calle Avenida La Plata con dirección este-oeste,
0: sí,
2: se va a encontrar en la intersección, casi en la intersección de calle San Luis, con un desvío, ¿sí? Por Sor Juana de la Cruz hasta la calle San Rafael. Así que si usted viene apurado, recuerde esto porque están trabajando en la rotonda de San Luis, la nueva rotonda que...
0: Ahí la escuchamos muy mal, Susana. Ahí te escuchaba mal. A ver si nos ubicamos mejor.
2: Ahora.
0: Ahí está, sí, ahí está.
2: Que le decía que la gente viene por la calle Avenida La Plata, ¿sí?
0: Sí.
2: De este a oeste, van a tener un desvío en la calle Sor Juana de la Cruz, uh-huh. ¿Sí? No van a poder transitar hasta la rotonda, bien cabe la redundancia, porque, bueno, está trabajando justamente la rotonda que une San Luis con Avenida La Plata.
0: Bien,
2: ¿sí?
0: Bien.
2: Hay un desvío, como le dije, Sor Juana de la Cruz, hasta la calle San Rafael. Ahí es donde retoman calle San Luis, para luego retomar por San Luis y así dirigir hacia Mariano Moreno o hacia Circunvalación.
0: Perfecto.
2: ¿Sí? Así que mucha precaución porque está cortada esta intersección.
0: Buenísimo, Susana. Atención entonces a los automovilistas que están transitando por ese sector, tomar precaución debido a los desvíos, ¿no?
2: Tal cual.
0: Ahí es donde se está haciendo la rotonda, ¿no?
2: La rotonda nueva, sí, rotonda nueva. Bueno, están asfaltando toda esa parte para ya culminar con el trabajo, ya están hechos los cordones, los desvíos y todo. Así que, bueno, están trabajando ahí, están asfaltando, tienen el pavimento para bueno, terminar o culminar esa rotonda.
0: Perfecto. Gracias, Susana. Hasta luego.
2: Hasta luego.
0: 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Algo más que tiene que ver con el deporte. Atención, porque mañana la despedida de Lionel Messi. Este domingo, en el día de ayer, la selección argentina volvió a los entrenamientos. Tuvo un hecho no menor, la llegada de Lionel Messi al predio de Ezeiza en la previa de su despedida, que será mañana martes a partir de la hora 20, ante Benín. El crack rosarino había aterrizado durante el fin de semana en Rosario y en la tarde de ayer se sumó al plantel de Lionel Scaloni para participar de la práctica y disfrutar de un asado junto a sus compañeros por la noche. La AFA informó que Messi llegó al predio con un sentido posteo: bienvenido capitán, la emoción es total, rezaba ese cartel. Además, incluyeron fotos en las que se ve al rosarino muy distendido, con lentes de sol, bajando de una combi y reuniéndose con el presidente de la Asociación del Fútbol Argentino, Claudio Tapia. Junto a él arribaron Giovanni Lo Celso, Rodrigo De Paul, dos de los campeones del mundo en 2022, que no formaron parte de los primeros amistosos, pero que fueron invitados al encuentro del día martes. El equipo albiceleste se entrenó por la tarde en el previo de Ezeiza, luego de haber superado con contundencia a Burkina Faso en el Monumental, partido que se jugó el sábado por la noche. Los trabajos fueron a puerta cerrada, sin acceso a la prensa. Sin embargo, en las fotos publicadas por la AFA se advirtió que Messi estuvo presente en la cancha y participó de los ejercicios que ordenó el director técnico. 9 de la mañana, 28 minutos en todo el país. Informate hasta las 10 de la mañana. Pegadito a nosotros, llega Silvia Figueroa, Susana Martínez, para hacer Será un buen día.

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9 de la mañana, 38 minutos en todo el país. Chipo ya conoce el camino que deberá seguir para seguir alimentando su ilusión de ascenso. Después de la histórica goleada 6-1 sobre Sol de América, el albinegro tendrá enfrente a Alvarado de Mar del Plata, que hizo los deberes en el José María Minela, le ganó 2-0 a Defensor de Belgrano de Villa Ramallo y se metió entre los cuatro mejores del Federal A. El equipo marplatense resolvió la clasificación con 2 apariciones de Germán Sosa, quien abrió el marcador a los 26 del complemento y convirtió nuevamente a los 49 para sentenciar la historia. El resultado le permite cerrar la serie y convertirse en el próximo rival del conjunto que dirige técnicamente Fabián Enrique. La llave tendrá un condimento importante para el capataz. La serie comienza en la visera de cemento, en Río Negro, en Chipo, y se va a definir en el José María Minela, la casa de Alvarado de Mar del Plata. Tendrá que hacerse fuerte el equipo albinegro en la visera ante su gente para después buscar un resultado que le permita viajar con margen al estadio marplatense 7 días más tarde. Recordemos que a diferencia de los cuartos de final en los que Chipoletti contaba con ventaja deportiva frente a Sol de América, esta vez el beneficio estará del lado del rival. Alvarado, ¿por qué? Porque Alvarado terminó mejor ubicado en la etapa clasificatoria por diferencia de gol y tendrá ese respaldo reglamentario en caso de igualdad en el resultado global. Por eso el albinegro necesita ganar la serie en los 180 minutos para quedarse con el boleto a la final. Si existe empate en puntos y goles al término de los 2 encuentros, la clasificación será para el equipo marplatense. Por lo tanto, un buen resultado de local le va a permitir, no digo ir holgado ni mucho menos, porque el fútbol no sabe de merecimientos muchas veces. Entonces habrá que ganar con una buena diferencia en la visera de cemento, aunque parezca fácil desde este lado. El rival también exige, Chipoletti lo conoce. Los jugadores el otro día con quien conversamos aquí en el Búnker Deportivo el viernes por la noche, cuando le dábamos a elegir, decir, che, ¿qué rival te gusta más? ¿Defensor de Belgrano de Villa Ramallo o Alvarado? Al unísono, todos coincidían que el rival a ganar, a vencer, preferían Alvarado de Mar del Plata, porque en definitiva ya lo conocen y le ganaron en la visera de cemento. Pero bueno, hay partidos y partidos. Ojalá que se pueda. Está confirmado 3:30 de la tarde en la visera de cemento el próximo domingo, donde también será transmisión de la radio del fútbol. Bueno, y otro de los temas que también dejó como saldo negativo tuvo que ver precisamente con ese derrumbe, esa rotura de una de las de la tribuna. El accidente fue previo al partido contra Sol de América. Se desprendió un tablón de la cabecera de Clepe. Rápidamente acudieron cuerpo médico del club. Los 4 hinchas accidentados este domingo en la visera previo al partido se encuentran en buen estado. El incidente ocurrió poco antes del inicio del encuentro en la tribuna de que da el pasaje Clepe, que ocupa la hinchada la 69, donde se desprendió un tablón y 4 personas cayeron al vacío. Gran desconcierto a raíz del hecho. Hinchas que estaban en ese sector, se desplomó una sección de hormigón en uno de los últimos escalones de la tribuna a varios metros de altura. Las fotos son muy elocuentes, sufrieron lesiones de diferente gravedad, fueron asistidos rápidamente por el equipo de asistencia. Trascendió que algunas de las personas accidentadas debieron ser trasladadas a una clínica local para recibir la atención médica correspondiente y evaluar el alcance de las lesiones. Por fortuna, no había nadie bajo las gradas en ese momento porque la tragedia podía haber sido mucho mayor. Afortunadamente, los 4 se encuentran fuera de peligro. Esto fue el comunicado que emitió el club y en perfecto estado de salud, destaca el comunicado. Desde el club llevamos tranquilidad a toda la familia albinegra y agradecemos la atención y el acompañamiento brindado por el personal de salud. Un grupo de policías se ubicó en el lugar, hizo un cordón para evitar que la gente se acerque al espacio vacío dado el peligro que se suponía. Bueno, hay un comunicado que dio a conocer,
Sin embargo, después se fueron conociendo algunos detalles, vamos a decir si podemos tener durante la noche más precisiones al tal sentido, palabra de las autoridades del club o familiares de los damnificados por este incidente. Ahí estamos observando precisamente la presencia de las imágenes, muestran el momento, o sea, el sector, claro, la parte alta, yo no había visto eso, la tribuna alta, los escalones más altos de la tribuna que da al pasaje Clepe. Rápidamente el operativo de seguridad, a las ambulancias se dieron cita en ese lugar donde rápidamente atendieron a los damnificados. 9 de la mañana, 43 minutos en todo el país. Esto es Informate hasta las 10 de la mañana.

9:52 en todo el país. Valchetta, el oasis de la región sur, celebra su aniversario 193, nuevas obras y una mirada puesta en el futuro, apunta el diario Río Negro. Obras que transforma espacios de uso comunitario, una agenda de capacitación ligada a las nuevas actividades que comienzan a tomar fuerza en la zona. Una de las localidades más antiguas de Río Negro celebra un 193 aniversario, conocida como el oasis de la región sur. La localidad creció alrededor del arroyo que lleva su nombre, en medio de la estepa, y mantiene hasta hoy una fuerte identidad ligada a su comunidad y a ese paisaje. Valchetta es un pueblo lindo, con sentido de pertenencia, con mucho por hacer. Esto lo dijo la intendenta Yamila Direne. Esa idea aparece en las obras que buscan mejorar espacios de uso cotidiano y al mismo tiempo la formación de vecinos para nuevas oportunidades laborales. Una de las obras que destaca la jefa comunal se encuentra a la vera de la Ruta 23. Avanza el Parque de la Salud, una obra de 400 millones de pesos realizada con acompañamiento de la provincia y una mano de obra local. La pista de atletismo nació de un predio de corredores y de la Escuela Municipal de Atletismo que buscaban un lugar para entrenar. El proyecto sumó iluminación, parquización y una cancha alternativa para acompañar también el movimiento de la Liga Barrial. El deporte y el uso comunitario de los espacios ya forman parte de la vida cotidiana de Valchetta. La localidad cuenta con pileta parquizada, camping, bosques petrificados y museo, una de las escuelas deportivas municipales y actividades para adultos mayores. Bueno, esto es lo que señala un nuevo aniversario de Valchetta, que en el día de la fecha está cumpliendo 193 años de vida. Neuquén va a tener monopatines eléctricos de uso público. Fue licitada la compra de los monopatines eléctricos y la adjudicación prevé el mantenimiento del sistema para el uso público. En la ciudad de Neuquén, las ofertas se van a conocer esta semana. La Municipalidad Capitalina pondrá en marcha monopatines eléctricos de uso público, similar, claro, al de el sistema de las bicicletas Cibici en la ciudad. La modalidad se probará por el plazo de un año, va a incluir la contratación de un servicio de mantenimiento integral, control, monitoreo y gestión operativa de las unidades. Los oferentes ya fueron convocados y la apertura de sobres con las alternativas disponibles se conocen este martes en el primer piso del edificio municipal de la Avenida Argentina y Roca. Según se planteó en las bases y condiciones del llamado, el objetivo será fortalecer la movilidad urbana mediante la incorporación de sistemas de micromovilidad sostenible. Se indicó que se buscó promover alternativas de desplazamiento que contribuyan al cuidado del medio ambiente en la ciudad. Otro de los objetivos fue la descongestión del tránsito en la ciudad, que tiene un ingreso diario que supera 135.000 vehículos. La modalidad Cibici, por ejemplo, permitió establecer que los días de semana el uso aumentó y es continuo y diario de las bicicletas públicas, más pronunciado en la ciclovía del 12 de septiembre, paralela a las vías, donde el oeste, donde está la terminal de ómnibus, la Etón, hasta el microcentro en la bici estacionada en Avenida Olascuaga. Bueno, habrá que ver qué sucede con esto, pero es una buena alternativa, más teniendo en cuenta el movimiento vehicular. Esto agiliza seguramente a aquellos que puedan dejar su vehículo en algún estacionamiento y puedan moverse dentro del circuito céntrico de la capital en el monopatín. No es una mala idea. Seguramente haremos notas, seguramente charlaremos en este sentido. 9:55 en todo el país. Nosotros ponemos punto final a una nueva edición de Informate con el compromiso de volver mañana, pasada las 8 de la mañana, a través del Multimedio Master 105.5 en nuestro canal de streaming y también en la pantalla de Davitel. Ya llega Silvia Mabel Figueroa, ya llega Susana Martínez para hacer un buen día. Será un buen día. Nosotros nos despedimos a la noche, volvemos con nuestro búnker deportivo, edición especial, después del festejo
del día de ayer en la goleada del equipo albinegro 6-1 ante Sol de América de Formosa. Pausa comercial, el cierre de nuestra propuesta y a la vuelta será un buen día. Chau, hasta mañana.

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0: estaría bueno que me prenda el micrófono, gracias, menos mal. Buen día, buen lunes, quien te habla y te saluda, Silvia Figueroa es mi nombre. ¿Cómo le va, Susana? ¿Cómo está usted?
1: Buen día, Silvia. Bien, todo bien. Comenzando este primer lunes de octubre.
0: Qué lindo, ¿eh? Empezamos a transitar el mes del Día de la Madre, el mes aniversario de la ciudad de Cipolletti, el mes de la Feria del Libro, ¿eh? Estamos ahí, a la vuelta de la esquina. Bueno, los controles, Maxi Dallinger y Ezequiel Brevis. ¿Cómo están, chicos? ¿Todo bien? Perfecto, ¿eh? ¿Vieron mucho partido este fin de semana? ¿Siete? Para no errarle, ¿eh? Bueno, Maxi no creo, pero ese sí. Bueno, acá empezamos, ¿eh? Con una temperatura...
1: de 12 grados.
0: Linda, ¿la máxima para hoy?
1: Y la máxima para hoy, 18.
0: Bueno, ahí estamos, ¿eh? Linda temperatura, pero guarda, ¿eh? Porque lo que escuché muy tempranito con Edgardo Putni, el capataz, baja la temperatura.
1: Baja la temperatura y viene la querida y ansiada lluvia, que hace... ¿cuánto hace que no llueve?
0: Dos días.
1: Dos días, claro, sí, más o menos, ¿no? Dos días, otra vez agua. El jueves es un respiro.
0: Bueno, ahí estamos, ¿eh? Así vamos a empezar a transitar esta semana. Esperemos que no, que se vaya la lluvia, pero por lo que tengo entendido, no. Bueno, un fin de semana con muchísimo movimiento en la ciudad de Cipolletti, ¿eh? Empezó el día sábado con el aniversario, empezó con el acto protocolar en el Parque Rosauer, con visita del gobernador. Siguió con nada más y nada menos con la reinauguración del Centro Comunitario Don Bosco.
1: Hermoso lugar, la verdad que una estructura impresionante, incluso los baños, la cocina, una tecnología hermosa, y la verdad que la gente del barrio Don Bosco se merecía una cosa así. Es mucho más amplio e incluso hubo un regalito ahí también.
0: Un regalo que vamos a estar hablando en un ratito nada más, ¿eh? Y siguió el domingo por la mañana ya anticipando en la visera allí, jugó Cipolletti, que le fue súper bien. Después vamos a estar hablando con el capataz de este tema, que ya lo dijo en horas más tempranas. Pero después a la tarde, cierre del cumpleaños, el desfile. ¿Qué desfile? Más de 200 instituciones representando distintos organismos de la

0: ciudad, caminaron por la calle Fernández Oro.
1: Sí, hermoso. La verdad que, como decíamos esta mañana también con el capataz, colorido desfile. Y muchísimas personas se hicieron presentes, ¿no? Se hicieron eco de estos 123 años de Cipolletti, donde, bueno, le pusieron color, alegría, música, baile, de todo un poco lo que hubo ahí en el aniversario de la ciudad de Cipolletti.
0: Bueno, estos son algunos de los títulos que vamos a estar desarrollando y mostrándote a lo largo de estas 2 horas y media que te vamos a hacer compañía hasta las 12:30. Además, bueno, un accidente importante en la visera de cemento. También vamos a estar hablando de este tema. Vamos a hablar del comunicado que largó el parte oficial, el Club Cipolletti, también de este tema. Pero más cosas pasaron en la ciudad, en la región y en el mundo.
1: Por supuesto.

0: Bueno, ahora sí, vamos de lleno a la información y hablamos de esto, ¿no? Vamos a estar desarrollándolo en un ratito, el aniversario de Cipolletti. Más de 140 instituciones ya confirmaron, ya estuvieron en el desfile de la ciudad de Cipolletti.
1: Y hubo un reordenamiento tarifario, cómo se reconfigura en régimen de zona fría para optimizar los recursos del Estado también. Luego lo vamos a estar desarrollando esto que a usted le interesa, sobre todo el reordenamiento tarifario, ¿no?
0: 299-607-3371, claro, porque acá ya queremos empezar a participar y a escuchar las voces de ustedes, ¿no? Nuestros vecinos. 299-607-3371.
1: En cuanto a política, la provincia de los 800.000 habitantes, Neuquén crece con Vaca Muerta y ya suma una ciudad por año. Y esto es Neuquén, provincia de Neuquén.
0: Deme otro título más.
1: Río Negro prepara otro operativo de búsqueda de mejoras no declaradas. ¿Y cuáles fueron los municipios con más falsos baldíos? Qué terrible esto, ¿eh?
0: ¿Hay multa?
1: Terrible. Y habrá multa, seguramente. Seguramente va a haber multa. ¿Quiere que lo desarrollemos?
0: Por favor, a ver.
1: Bueno, la noticia proviene del diario Río Negro. Dice, el año pasado la provincia detectó casi 9.500 obras no registradas en la provincia de Río Negro. Y esto, dice, se debe a que no figuran en su registro sin construcciones o baldíos. El nuevo relevamiento detectará ampliaciones no informadas. La provincia prepara un operativo masivo de detención de ampliaciones no declaradas después de los resultados obtenidos con el relevamiento de los denominados falsos vacíos. En los últimos días se realizaron vuelos sobre Cinco Salto y General Roca que funciona como prueba piloto para ajustar el mecanismo que se utilizará en el nuevo control aéreo. El propósito es profundizar el trabajo sobre las propiedades que presentan nuevas ejecuciones no registradas. Catastro funciona como registro parcelario de la provincia. Su tarea incluye las actualizaciones permanentes de las situaciones de cada inmueble, entre ellas las mejores incorporadas. Así que bueno, si usted tiene una ampliación, atención, ojo, porque de arriba los van a estar viendo y no es la luna justamente.
0: No. Bueno, excelente floración impulsa la fruticultura patagónica. Los manzanos, los perales del Alto Valle iniciaron la temporada con una abundancia de flores superiores a las de años previos. Tras una campaña difícil, las plantas descansadas ofrecen un gran potencial de producción.
1: Valcheta, el oasis de la región sur, celebra su aniversario. 193 años, nada más y nada menos, con nuevas obras y una mirada puesta en el futuro, así que enviamos saludos a la gente de Valcheta.
0: Mire usted, bueno, apareció el ganador de un millonario premio en donde en Catamarca validó su boleto del Quinisei para reclamar 29 millones de pesos. El hombre se presentó a la agencia de juegos este sábado, faltando apenas dos días para que venciera el plazo legal del cobro.
1: ¿Silvia, le gusta andar en monopatín?
0: Sí, pero no sé si tengo el equilibrio.
1: ¿No? No. ¿No quiere ir a hacer una prueba gratis?
0: ¿Dónde?
1: En Neuquén Capital. Porque van a poner justamente monopatines eléctricos para uso público. Así como están las bicicletas, bueno, ahora monopatines en Neuquén Capital de uso público.
0: Bueno, qué inversión, ¿eh? Uh-huh. Esto desde la Municipalidad de Neuquén Capital, ¿eh? Terrible. Bueno, vamos con información. Se viene el Papa a la Argentina.
1: Sí.
0: El Papa releva el arcipreste de San Pedro. Mauro Gambetti dejará la gestión de la Basílica Vaticana tras ser nombrado arzobispo de Chieti y vasto por León XIV. Bueno, el cardenal italiano sustituirá a Bruno Forte, quien renunció a su cargo pastoral debido a su edad.
1: Una información que dice Brasil, una sociedad escéptica y dividida elige entre Lula y Bolsonaro. Bueno, recordemos que quien ganó anoche la presidencia es Bolsonaro, ¿sí? Fuerte reacción de los mercados en Brasil tras la victoria de Bolsonaro. ¿Cómo impacta a Argentina? Bueno, el sorpresivo triunfo de bolsonarismo en la primera vuelta desató un rally de las acciones y una marcada baja del dólar en el país vecino. ¿Por qué la plaza financiera local no captará ese ingreso de fondo? La comparación de riesgo país y el impacto político para Javier Milei.
0: Bueno, y hablando de Javier Milei, ¿recibirá al Papa?
1: Yo creo que sí, porque él fue en un momento a invitarlo, según él. Él lo fue a invitar para que viniera a Argentina, ¿no? Y por eso vamos a tener la presencia del Santo Pontífice en nuestro país.
0: Bueno, vamos a ver qué pasa, ¿eh? Mucha gente estuvo también en la caminata y en la procesión de la Virgen de Luján este fin de semana, ¿eh? Muchísimos famosos también haciendo la caminata, esta procesión, bajo la lluvia, porque azotó importante la lluvia en ese sector de la provincia de Buenos Aires. Una de las que veíamos allí caminando era Pampita, ni más ni menos, bueno, agradeciéndole a la Virgen del Luján, ¿eh?
1: Servicio a la comunidad de Versa programó 2 cortes de luz hoy lunes 5 de octubre en Allen. ¿Sí? Las interrupciones afectarán varios sectores, entre ellos polideportivo y galpones. Será por tareas de despeje de ramas sobre las líneas de media tensión en la localidad. ¿Sí? Así que bueno, aquellas personas que dicen fue a la cocina y no hay luz, bueno, le digo que están justamente cortando alguna de las ramas para que usted no tenga problemas con la luz. Esto va a ser de 13:30 a 14:30 en el barrio El Salto, Polideportivo Municipal, Galpón Cinco Hermanos y CEL, ¿sí? Calle Sorondo entre Avenida Perón y Yau Yau, Calle Escale entre Roldán y Sorondo, Calle Buscaso entre Ramasco y Pellegrini, Calle Islas Malvinas entre Ramasco y Pellegrini, como lo dije, Calle Roldán entre Isla Huemul y Pellegrini y Plan Libertad Sector Norte. Esto va a ser para la gente de Allen, ¿sí? También van a haber cortes de energía a partir de la hora 15 en el Banco Patagonia, Gimnasio McDougall y Estación de Servicio YPF, Calle Irigoyen entre Brown y Avenida Roca y Calle España entre Irigoyen y Brentana. Son algunos de los cortes que va a hacer Edersa en la ciudad de Allen.
0: Bueno, y seguimos con información en la provincia de Río Negro. Alberto Bretinec cerró las rurales en Roca con foco en riego y más producción. El gobernador cerró en General Roca este circuito rurales de primavera y destacó el momento que atraviesan la ganadería y la agricultura rionegrina. En el Alto Valle planteó como próximo objetivo sumar 10.000 hectáreas bajo riego para producir dentro de la provincia las 103.000 toneladas de alimento que todavía necesitan comprar de afuera, dijo el gobernador Alberto Bretinec.
1: Policiales, persecución en Bariloche, chocó y robó un auto a punta de pistola. Fue detenido por la policía. Un hombre fue detenido este lunes en Bariloche luego de una persecución policial. Según la investigación, tras chocar un Fiat Cronos, habría amenazado con un arma a otro conductor y le robó su vehículo para escapar. Un hombre fue detenido este lunes en Bariloche luego de una persecución, como lo decíamos. Según la información policial, el sospechoso habría protagonizado primero un choque en Avenida 12 de Octubre, en San Carlos de Bariloche, y tras recibir asistencia de otro conductor, le sustrajo su vehículo. El procedimiento comenzó alrededor de la hora 6:40, cuando el hombre circulaba en un Fiat Cronos bordó y, por causa que todavía se investigan, perdió el control y chocó en la zona céntrica.
0: Me quedo con impoliciales, me voy con 2 noticias express, 3 pedidos de captura y un detenido en el barrio Guido, en la ciudad de Viedma. Y en Chuelechuel, en un operativo de rutina, encontraron una moto robada. Esto es información en la provincia de Río Negro. 25 minutos nos separan de las 10 de la mañana en todo el país. Seguimos con información. Violenta pelea en Ingeniero Huergo. Allanaron una casa y encontraron un revólver. Otra noticia policial en la provincia.
1: Y bueno, vamos a ampliar esto de los monopatines eléctricos. Dice la Municipalidad Capitalina, pondrá en marcha monopatines eléctricos de uso público, similar al sistema de bicicletas y bici en la ciudad. La modalidad se probará por el plazo de un año e incluirá la contratación de un servicio de mantenimiento integral, control, monitoreo y gestión operativa de las unidades. Los oferentes ya fueron convocados y la apertura de sobres con alternativas disponibles se conocerán este martes en el primer piso del edificio municipal de Avenida Argentina y Roca. Según se planteó en las bases y condiciones del llamado, el objetivo será fortalecer la movilidad urbana mediante la incorporación de sistemas de micromovilidad sustentable.
0: Bueno, y Enfocar cambia de lugar de atención por las lluvias previstas en la ciudad de Cinco Saltos. Debido a las condiciones climáticas previstas para los próximos días, el programa provincial Enfocar modificará su lugar de atención. La jornada programada para este martes 6 y miércoles 7 de octubre se van a desarrollar en la escuela primaria 291 de la calle Arturo Elía, ubicada en Pedro Ramos 849 de la ciudad de Cinco Saltos. 26 minutos nos separan de las 10 de la mañana, 27. Nos vamos a la cortina musical tanda y después lo sentamos al capataz, al señor Edgardo Bundi, que nos cuente cómo estuvo Cipolletti, cómo estuvo esa transmisión, ese relato 6-1. La verdad, llamaron a la policía porque fue un robo, ¿eh?

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0: Bueno, ahí estamos. Lo decíamos antes de irnos a la tanda comercial. Ayer jugó Cipolletti en la visera, en la ciudad de Cipolletti. Y la verdad, hubo que llamar a la policía. Capataz, ¿cómo le va? Buen día.
1: Buen día. No, buen día, Silvia. Buen día, Susana.
0: No porque hubieran incidentes.
1: No. Usted dice que hubo un robo.
0: Impresionante. ¿Qué pasó? ¿Se destapó?
1: Se destapó. La verdad que, a ver, en la semana, cuando lo poco que restó después del viaje a Formosa, cuando hacíamos el programa y charlábamos a la mañana, yo decía que era uno de los partidos al que menos miedo le tenía, más allá del resultado que había obtenido Cipolletti en Formosa. Uh-huh. Ese 1-0, obviamente, ellos lo festejaron ruidosamente. Nosotros tuvimos la posibilidad de conversar post-partido con algún jugador de Sol de América y estaban felices por el resultado, pero también preocupados porque la vuelta era en la visera de cemento y no había sido un resultado amplio como para poder venir a defenderlo. Bueno, la premisa de Cipolletti, el viernes a la noche parte del plantel estuvo aquí en el búnker deportivo y charlábamos con ellos y ellos tenían esa misma sensación. Uh-huh. Era un partido ganable, lo que no imaginábamos por ese número. O sea, Cipolletti lo iba a ganar. Pero no una goleada de estas características. Si nosotros vamos a la estadística de lo que deja el torneo hasta el día de ayer, desde el arranque allí por marzo a hoy, los resultados en cada uno de los partidos, más allá de las rondas en las que se jugaba, no hay una victoria de estas características. Siempre los resultados fueron hasta egoístas. 1-0, 1-1, 2-1. No había goleadas. Bueno, ayer Cipolletti nos dejó anonadado porque no lo dejó pensar, porque rápidamente se puso en ventaja y fue irse al descanso 3-4-0 era tremendo ante un gran marco de público, un lleno total, y nos llamaba poderosamente la atención. Era muy gratificante porque nosotros arrancamos a las 9 de la mañana, 9, 9 y 5 de la mañana estábamos arrancando la previa. Y ya la gente comenzaba a llegarse, faltaban 2 horas para el partido. La platea se llenó rápidamente. En una hora, hora 15, la platea estaba al 100%, estaba llena. Y cuando de pronto uno, metido en la transmisión, en la previa, no muchas veces mirábamos lo que pasaba enfrente, la tribuna grande. Bueno, también se fue llenando rápidamente. Cipolletti ganó con muchísima autoridad, hizo un gran partido, inclusive marcaron goles aquellos que saltaron del banco de los suplentes, el caso de Vallejos, este muchacho de Roca que hace un par de años viste la casaca albinegra y estuvo el viernes a la noche charlando con nosotros y él sentía esa necesidad, si puedo o no, el tema es ganar el partido. Bueno, no solamente se ganó, sino él tuvo la oportunidad de marcar un gol. Lo único feíto de la fiesta del fútbol fue lo que sucedió en la tribuna del pasaje Clepe, donde se rompe un baldosón, podríamos decir, no sé qué nombre ponerle.
2: Una losa.
1: Y 4 personas que estaban allí ubicadas caen, ¿no? Eso fue lo que, antes del arranque del partido, el partido inclusive se termina demorando en el comienzo porque el cuerpo médico de Cipolletti acude rápidamente para los primeros auxilios, rápidamente se pide la llegada de la ambulancia para ser llevados. Bueno, ahí tenés, las imágenes son muy elocuentes, muy elocuentes. Rápidamente los dirigentes sacaron un comunicado en las primeras horas de la tarde, hubo durante la noche algún tipo de reunión, algún tipo de, inclusive la presencia de las autoridades del club Cipolletti en las clínicas donde estaban alojados los damnificados. Seguramente en la noche vamos a charlar con los dirigentes para ver o buscar a alguien de las familias para ver cómo va la recuperación. Ahí están las imágenes, para colmo, la parte alta, ¿no?, de la tribuna, por lo tanto, por suerte, abajo no había nadie. Por suerte abajo no había nadie, porque se rompe un pedazo de losa, cae, y con ese pedazo de losa cae también las personas. Así que nada, Fue lo único feíto, si se me permite la expresión, de lo que tuvo el partido del día de ayer. Bueno, ahora el objetivo es Mar del Plata, el objetivo es Alvarado de Mar del Plata, los primeros 90 minutos en la visera de cemento y después habrá que viajar a Mar del Plata para jugar en el José María Minella el partido de vuelta con la ventaja que tiene el equipo, en este caso Alvarado. Por eso la definición es allá. Con solo empatar, Alvarado estaría clasificando. Cipolletti deberá sacar un buen resultado de local como para ir medianamente holgado a jugar esos segundos 90 minutos.
0: Bueno, ¿qué decía la voz popular de ayer en la cancha? ¿Qué se
1: comentaba? No, la gente estaba feliz, Silvia. La verdad que... por eso marco esto de la llegada temprana de la gente a la cancha. La gente llegó muy temprano a la visera. La verdad que llamó... porque siempre marcamos esto. Cualquier partido normal, en cualquier fase del campeonato, la gente llega 15, 20 minutos antes. Y no se alcanza, obviamente, muy lejos estábamos de llenar la cancha en partidos anteriores. Ayer la gente permaneció hasta, no se movió nadie hasta el minuto final. La gente durante el partido coreaba Cipolletti a la Primera Nacional. Uno se ilusiona, está a un paso, ojo, está a un paso de poder lograr la final y de poder acceder definitivamente a la Primera Nacional. Faltan algunos pasos, hay que ir paso a paso, como diría Reinaldo Merlo, pero la gente ayer se fue muy feliz de la cancha, muy feliz de la cancha, muy contenta por el... primero por lo que mostró el equipo en el terreno de juego, por lo que mostró el equipo, una entrega total, 6 goles hoy en este tipo de competencia ante un rival que tiene las mismas apetencias que Cipolletti, que también quería llegar en lo más alto del campeonato. Bueno, Cipolletti ayer le bloqueó todas las salidas, todas las posibilidades que pudieran generar, ni siquiera aquellos jugadores que sobresalieron en el primer partido, ayer Cipolletti le cerró los canales, le cerró los caminos y se alzó con una victoria que nadie habla de, como que se regaló el resultado. Cipolletti ayer fue muy profundo, fue muy contundente y entró concentrado desde el minuto 0 hasta el minuto 90. Yo lo comparaba con el partido que se jugó a la selección argentina, sí. Más allá del rival que te toca, ¿no? Cipolletti no le preocupó qué rival tenía enfrente, había que ganar, lo ganó con autoridad y encima lo goleó.
2: Yo ayer decía, ¿no? Que qué loco, ¿no? Porque más de una vez pedí que me pellizquen, porque digo, ¿en serio? ¿Este resultado? ¿En serio que estamos ganando así? Y fue algo llamativo, ¿no? Y me sorprendió más porque llegamos a esta instancia y el resultado era al revés, uh-huh. ¿No? Y pasar esta instancia justamente, la verdad que una alegría.
1: Es una alegría para la comunidad, es una alegría en un día tan particular, porque a la mañana estaba el partido, a la tarde el festejo por el aniversario de la ciudad, el desfile, y a ver, le viene bien a las arcas del club, porque ayer hubo una recaudación muy importante, le viene bien a la ciudad, porque, qué sé yo, por ahí es como que amerita algún recreo en este tipo de situaciones, y se lo dio en lo deportivo. Ayer la presencia del intendente, mientras seguramente después fue y se cambió y se fue al desfile, pero a la mañana estuvo con autoridades del gobierno municipal, así que nada, fue redondito la jornada del domingo.
0: Bueno, fue como el broche de oro, sí, para el aniversario,
1: sí,
0: ¿no?
1: Sí, un regalo tremendo, Silvia.
0: Exactamente, para el cumpleaños de la ciudad, ¿no?
1: Exacto.
0: Estos 123 años que está cumpliendo la ciudad de Cipolletti.
1: Exacto, que todavía no ha terminado, ¿no? Todo el mes de octubre tenemos.
0: Todo el mes de octubre, y por lo menos en la casa, ¿eh? Todo el mes de octubre estamos con invitados, agasajando a nuestros vecinos, ¿eh? A estos grandes que han forjado esta gran ciudad.
1: Por supuesto que sí. Bueno, que continúa con la Feria del Libro.
0: Próximamente.
1: El jueves arranca, ¿no? El 9.
2: El 9 a las 21 horas.
1: Bien. Sí, allí se inaugura precisamente la Feria del Libro, una nueva edición de la Feria del Libro.
2: Quería ampliar un poco esto de los incidentes de ayer, o sea, del incidente que hubo justamente de esta...
0: Accidente.
2: Accidente que ocurrió en la visera, ¿no? Y el comunicado oficial, que es lo que hablaba recién el capataz, y dice, desde el Club Cipolletti queremos informar que durante el partido disputado hoy ante Sol de América, esto fue ayer cuando lo comunicaron, 4 hinchas albinegros debieron ser trasladados al hospital para recibir atención médica. Marcelo Bastía, presidente de la subcomisión de fútbol, se acercó personalmente al centro de salud para interiorizarse sobre su estado y acompañar a su familia. Afortunadamente, las cuatro personas se encuentran fuera de peligro y están en buen estado de salud. Desde el club llevamos tranquilidad a toda la familia albinegra y agradecemos la atención y el acompañamiento brindado por el personal de salud. Por lo que pude averiguar, no son personas que son residentes aquí en la ciudad de Chipoleti.
1: Son de Piedra del Águila. Son de Piedra del Águila.
2: Lo decíamos.
1: Bueno, la familia durante la tarde creo que se enteró. Y seguramente estarían viajando con destino a Chipoleti para decidir a ver si en qué clínica de alta complejidad iban a ser atendidos para tratar de ver qué problemas, si tuvieron algún problema más preocupante, ¿no?
2: Solo
1: la caída.
2: Uno de ellos tiene una fractura craneal, es el que más llama la atención, ¿no?
1: Bueno.
2: El que más cuidado debe tener. La fractura de cráneo, en cuanto a los otros, tiene uno un deslizamiento de vértebra, sí, porque justamente cayó parado, sí, por suerte cayó parado, pero el golpe que amortiguó tiene un deslizamiento de vértebras.
1: Bueno, habrá que seguir atentamente la recuperación de esas cuatro personas que, fíjense en lo que significa Chipoleti en lo futbolístico, Silvia, Piedra del Águila, había gente de Cutralcó, de Plaza Huíncul, de Zapala, Villa Regina, todo el Alto Valle de Río Negro y Neuquén, ayer se dio cita en la visera de cemento.
0: Acompañando, acompañando. Y bueno, nada, lamentable, pero vamos a seguir de cerca también el estado de salud. Y el club también estará acompañando.
2: Por supuesto.
0: Bueno, y seguimos en la ciudad de Chipoleti, porque obviamente estamos hablando del aniversario, los 123 años, donde, bueno, se estuvo acompañando un poquito a toda la parte del Poder Ejecutivo Municipal en este festejo. Estuvo usted, Susana, con...
2: Sí. Con el aniversario, bueno, el festejo en el Parque Rosaguar, sí, la presencia tanto del intendente como el gobernador, como le decía Silvia recién, la verdad que trajo muchas cosas, elogios para la ciudad, incluso estábamos hablando de algunos regalitos, pero después lo vamos a decir, porque eso tiene que ver justamente con el centro comunitario que después fue, luego de este soplar por primera vez las velitas en el Parque Rosaguar, vino la inauguración también del centro comunitario, ¿no? La reinauguración, tengo que decirlo. Porque...
1: Recordemos que eso había sido consumido por llamas, un incendio de...
2: De grandes proporciones,
1: dejó sin lugar un espacio que había sido muy ocupado por los vecinos.
0: Históricamente.
1: Claro.
0: Históricamente.
1: Claro.
0: Tenemos algo de imágenes, chicos, del Parque Rosaguer, y vemos, escuchamos la nota que hizo Susana al gobernador, al intendente, bueno, este deseo de feliz cumpleaños hacia todos los vecinos y seguir con esta gran ciudad que viene creciendo a pasos agigantados.
3: Un día hermoso por el clima, por la gente, por las instituciones, por el reconocimiento, por el momento que vive la ciudad, de unión, de paz, de presente, pero sobre todo de futuro, porque Chipoleti está en un lugar estratégico ubicado en todo esto que ha logrado la provincia, que es ser una de las únicas tres provincias que genera empleo privado, y gran parte de eso sucede acá en Chipoleti. Así que hay como un entusiasmo del presente, pero sobre todo un futuro muy prometedor para la ciudad. Así que estamos contentos con eso.
2: Un aniversario que vino con regalos también para toda la ciudad nuevamente.
3: Sí, creo que nosotros nos acostumbramos, por lo menos hace varios años ya, a tener obras permanentemente, con lo cual creo que todos los años, los 365 días del año, le regalamos cosas a la ciudad. En obras, los empresarios generan trabajo, invierten. Creo que hay buenas noticias todos los días, en sí, no solamente para el cumpleaños.
4: Los aniversarios, como Chipoleti, ¿marcan el termómetro del estado actual y del año de la ciudad?
3: Sí, ni hablar. Yo creo que el estado de ánimo de la cena de empresarios de ayer, de la entrega de reconocimientos hoy, de la cantidad de instituciones que se anotaron para el desfile de mañana, habla del momento que vive la ciudad, de crecimiento, de entusiasmo, de buena onda, todo eso lo ves reflejado en estos ámbitos, ¿no? Y tiene que ver con el momento de la ciudad, no de la gestión, no de alguien en particular o de una institución en particular. Tiene que ver con un momento general que vive la ciudad. Y bueno, y eso hace que todos queramos ser parte.
4: Recién un vecino hablaba de que tenía dos o tres obras muy cerquita de su casa. ¿Es también símbolo de la gestión actual las obras?
3: Sí, las obras por el momento que vivimos. O sea, todo lo que hace uno en la ciudad tiene que ver con el contexto. En este contexto tenemos que hacer obra de infraestructura porque si no nos quedamos fuera del crecimiento. ¿Y qué hacemos nosotros? Obra de infraestructura. Obviamente que es tanta cantidad de obras que tenemos que hacer para ponernos al día que por ahí genera incomodidad y tenés muchas obras dando vueltas cerca de tu casa y si llueve te complica el barro. Pero lo importante es que vamos para adelante. Sabemos que falta un montón, pero no le queremos pisar, no le queremos perder pisada al desarrollo, así que vamos allá a fondo.
2: Mañana un número no menor de 200 instituciones presentes en el desfile. Sí. Se sumaron muchísimas más. Esto quiere decir que están aceptando cada día más el cambio que hay en Chipolete.
3: Sí, no sé si tiene que ver con el cambio o algo. Tiene que ver con el momento de la ciudad, que la gente quiere participar, quiere ser parte, hay buena onda entre todos, no hay peleas. Creo que tiene que ver con eso, ¿no? Así que mañana creo que va a haber récord instituciones y va a ser un día festivo para las familias cipoleñas.
2: Recién el gobernador nos hablaba del tratamiento de basura que trajo desde de París, de Francia. Bueno, es un proyecto muy bueno para, tanto para la ciudad como para la provincia.
3: Y la basura siempre son problemas que no se ven, pero son importantes porque tienen que ver con el medio ambiente, con las generaciones que vienen, con cuidarnos, ¿no? Bueno, el gobernador contaba que consiguió la provincia un financiamiento para poder hacer un complejo ambiental y resolver el tema de la basura. El basura ha sido abierto que tenemos, así que creo que nada, eso es una gran noticia para sí.
2: Feliz cumpleaños.
3: Feliz cumpleaños, Cortés.
2: Gracias.
1: Bueno, la palabra del intendente, ¿no? Haciendo de pronto un reconocimiento a todo lo que se está haciendo en la ciudad, y esto está claro.
0: La verdad, bueno, siempre es bien predispuesto para dar las notas, para contar y para hablar con palabras claras. Es la que usa la diaria, la gente, explicarle lo que realmente se viene y lo que están haciendo. Pero además estuviste con el gobernador.
2: También estuve con el gobernador, donde también nos contó esto, ¿no? De la gira de París también. Pero bueno, aquí está la nota y así nos contaba justamente el día del aniversario de Chipoletti en el Parque Rosaguar.
5: Sí, bueno, a todas las queridas y queridos chipoleños, muy contentos de la ciudad que estamos llevando adelante, de la ciudad que estamos construyendo, de lo que está haciendo Rodrigo y todo el equipo en la municipalidad, y nosotros obviamente acompañando con las cosas que la provincia tiene que acompañar, empezando ya a resolver el tema rutas, empezando a resolver el tema de trenes, empezando a resolver el tema cloacas y agua, que son temas urgentes y necesarios. Bueno, necesitamos darle a la ciudad las inversiones que nos permitan hacia adelante que el crecimiento no nos haga daño, que el crecimiento nos sirva a todos.
2: Hoy hablaba de 10 años, esperar 10 años para ver este resultado. Yo no creo que falten tanto, yo creo que ahora ya estamos.
5: Bueno, estamos trabajando para hacerlo lo más rápidamente posible y estamos trabajando también para que para que no nos complique, no nos castigue este crecimiento tan importante que estamos teniendo, ¿no?
2: Un crecimiento que, bueno, desde que usted ha sido gobernador, discúlpeme, ha crecido Chipoletti cada vez más.
5: Sí, bueno, estamos, lo que pasa es que estamos en una zona muy importante y Chipoletti es una ciudad que se ha caracterizado por su orden, que se ha caracterizado por su seriedad, se ha caracterizado por, de una u otra manera, poder dar respuestas y reaccionar a los momentos difíciles. Cuando tuvimos momentos difíciles, cuando estuvimos realmente muy complicados, supimos encontrar la fuerza interna para salir adelante. Por eso estamos hoy tan contentos de lo que estamos logrando.
2: No nos molestamos más, pero Francia ha sido un lugar donde también le ha dado a Río Negro también un lugarcito, ¿no?
5: Sí, bueno, muy, muy importante, dos aspectos, dos temas trascendentes. Por un lado, lo que es la firma con la Universidad de la Sorbonne. ¿Para qué? Para hacer la planificación y el diseño de todo lo que es la movilidad urbana, de lo que es el transporte, de lo que es la cuestión del espacio. Es decir, necesitamos que nos ayuden quienes ya pasaron por este momento, las grandes capitales europeas. ¿Para qué? Para hacer la infraestructura y la planificación de lo que necesitamos hacer en el Alto Valle, con el epicentro en Chipoletti y en Roca. Y por otro lado, la importancia empezar a tratar los residuos urbanos de una manera mucho, mucho más profesional, mucho más cuidadosa para el medio ambiente, y esto es lo que estamos haciendo.
2: Muchísimas gracias, Gordo.
5: Hasta luego.
2: Feliz cumpleaños, Chipoletti.
0: Bueno, ahí lo decía él, ¿eh? Feliz cumpleaños, Chipoletti, ¿eh? La verdad, bueno, tenemos el saludo del gobernador para todos los chipoleños, chipoleñas. ¿Nosotros dónde nos vamos?
2: ¿Nos vamos a una tanda?
1: La pausa, las 11 de la mañana en la Argentina.

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0: la distancia. Y vamos a cantar un poquito, ¿eh? Estamos acá en Será un buen día, a través de la 105.5, a través de Canal 21 de Avitel, a través del streaming de Master, ¿eh? De Multimedio Master. Bueno, y Susana se hizo un recorrido el día sábado, ¿eh? Estuvo con el gobernador en el Parque Rosauer, con el intendente, donde reconocieron a un montón de vecinos, empresarios, comerciantes, donde apostaron tanto tiempo y surfearon todas las épocas de la economía en nuestro país y en nuestra ciudad. Claro que está, ¿eh? Bueno, ¿qué pasó en el Don Bosco?
1: Bueno, el Don Bosco, bueno, finalmente se inauguró ese centro comunitario que tanto anhelaban los vecinos y tanto esperaban. Bueno, lo inauguraron finalmente, un lugar estructuralmente hermoso, grande, amplio, con última tecnología en cuanto a cocina, que ellos estaban trabajando con una cocina sanitarios. Muy precaria, sanitarios, separados justamente de hombre y mujer y para discapacitados, ¿sí?
0: Que no tienen
1: equipado, totalmente equipado, un lujo. La verdad,
0: ¿Qué dice la gente del barrio Don Bosco? Estuvieron los vecinos, estuvieron las vecinas. ¿Qué decían cuando veían otra vez su lugar de encuentro en óptimas condiciones?
1: No lo podían creer. No lo podían creer. No podían creerlo porque tanta belleza, tanto lugar, lo amplio, en cuanto a material, porque bueno, recordemos que no era un lugar con cimientos, sino que eran con placas, ¿sí? Se recuerda que eran con placas. Y bueno, y ahora está construido con ladrillos, realmente con chapas, que bueno, todo lo apto lo tiene el Centro Comunitario Don Bosco. No se va a incendiar esta vez, eso es lo que decía, porque bueno, era todo lo que tenía anteriormente, era todo combustible, lamentablemente. Y donde hubo una falla, bueno, ahí salió, ¿viste? Y bueno, y salió ahora que, bueno, tienen un lugar para estar, para compartir, para justamente, para aprender y para estar juntos los abuelos, la gente, los niños, todos que puedan compartir este lugar, el Centro Comunitario Cipolletti. Pero bueno, también hablamos justamente con quien ideó todo esto, es el arquitecto Gustavo Sovich, secretario de Obras Públicas. ¿Y podemos ir a la nota?
0: ¿Tenemos la nota con el arquitecto?
1: Ahí está.
0: Ahí está, ¿eh?
2: Era necesario. Porque no estamos haciendo una obra para que...
1: No, ahí está. Ese es justamente el discurso que está haciendo el gobernador cuando estaba inaugurando, estaba previo a esto, ¿no? Donde el gobernador también hace un regalo ahí al centro comunitario, que dijo, yo le regalo la cancha de tejo.
0: A ver, provincia. Vamos a escucharlo, a ver.
1: Ahí estamos.
0: A ver, vamos a escucharlo al intendente, al gobernador, a Sovich, hablando un poquito. Sovich, el arquitecto que hizo esta obra, realizó la nueva obra del Centro Comunitario de la Ciudad de Cipolletti.
1: Y en, justamente, como él me decía, ¿no? Lo hicimos, pero contrarreloj, ¿no? Porque, bueno, las obras tenían que estar inauguradas el 3 de octubre y ya estamos con que, ¿con la nota o con la nota? Con el arquitecto. Soy secretario de Obras Públicas.
3: Sueño hecho realidad, después de un incendio, un monstruo.
4: Un enorme trabajo de toda la Secretaría de Obras Públicas, fundamentalmente del área de arquitectura, que hizo un proyecto hermoso, que es este que vamos a inaugurar, y también, por supuesto, el acompañamiento de la provincia a través del gobernador, porque el financiamiento de esta obra es a través de la provincia. Es una obra delegada en la cual el ingeniero Servi, a través de la empresa 4, ejecutó un trabajo fantástico, realmente hay que verlo, es de primera calidad y nosotros estamos muy felices de que el barrio Don Bosco recupere esto que es histórico y que le permite generar muchísimas actividades. Un salón comunitario hermoso, una cocina preparada para certificar alimentos, un edificio que empieza a trabajar en todos los horarios y que también eso es una parte importante de la multifunción que puede tener un lugar para que no termine a las 2 de la tarde, sino que también se complementen otros horarios y muchos vecinos puedan participar.
3: Mucho más amplio que el anterior.
4: Es mucho más amplio y tiene espacios específicamente pensados para la función. Pero también con una arquitectura también muy contemporánea, muy linda, y una imagen que nosotros estamos tratando de que la ciudad tenga, que está creciendo tanto y que tiene tan buen desarrollo.
3: Mucho más grande, otros materiales, La verdad que es una obra que realmente valió la pena esperar.
4: Mampostería, hormigón, chapa, carpinterías de aluminio pintada de negro, calefacción central, todo el mobiliario de la cocina en acero inoxidable, cocina industrial, baños compartimentados, baños para discapacitados. Bueno, la verdad que todo lo necesario.
3: Todo lo que faltaba está hoy.
4: Hoy está todo, ya hemos cumplido. Así que, y cumplimos también porque es la fecha de terminación de esta obra, no es el 3 de octubre, sino que adelantamos trabajando muy duro para poder llegar con este regalo para la ciudad.
3: Muchísimas gracias, arquitecto.
4: Gracias a ustedes.
1: Bueno, así hablaba el arquitecto Gustavo Sobi, bueno, y lo que resaltaba, ¿no? La mampostería que tienen hoy por hoy y esos los artefactos que tienen ahí en el centro comunitario, tanto lo que es carpintería metálica, sí, que bueno, también es otra de las cosas con la que ellos estaban anhelando la gente del barrio Don Bosco.
0: Bueno, muy lindo se vio que quedó, ¿eh? Así que bueno, ahí van a tener otra vez la gente de dicho barrio poder disfrutar de un bello, bello salón, ¿eh? Ahí, mire lo que era, ¿eh? Cuando se abría hace muchos años, bienvenidos al Don Bosco, hace muchos años, muchos años. Pero bueno, esa gente, la que está, debe estar muy orgullosa nuevamente de tener su centro comunitario como es el barrio, en el barrio Don Bosco.
1: ¿Cuántas caras conocidas en ese momento, no? ¿Cuántas caras conocidas que, bueno, que algunos ya nos han dejado como Burgos, ¿sí? Burguitos que también enseñaba folclore en ese lugar.
0: Exactamente.
1: Bueno,
0: Lito gente, Pérez, presidente claro. del centro Don Bosco. Bueno, ¿tenemos más notas?
1: No, tenemos justamente cuando emitía las palabras el gobernador de la provincia, que creo que es la parte que dice que le regala la cancha de tejo al centro comunitario de Chipoleti. Bueno, contento el gobernador con esta inauguración, obviamente también anhelada y esperada por él, porque bueno, también en algún momento visitó como intendente esos lugares, ¿no? Uh-huh. Y pudo ser partícipe de algunos encuentros. Bueno, el intendente también por ahí bromeó que en ese momento, en ese lugar, fue a bailar zumba. Mira. Así que le habían invitado. Así que, bueno, fue alguna de las palabras que decían el gobernador y el intendente de la ciudad. También estuvo presente algunos de integrantes de justamente de ese lugar, de ese centro comunitario, que también recordaban algunos personajes que estuvieron por ahí, bueno, los cursos que se dictaban, tarjetería, carpintería, costura, lencería, tantas cosas que se practicaron ahí y que hoy van a volver a practicarse nuevamente.
0: Mi mamá fue una de las primeras talleristas allí de Flores, ¿eh? Así que mire, sí conocerá el lugar, ¿eh? Le mando un beso gigante a mi mamá. Bueno, ¿qué más tenemos de esta jornada? Tenemos el desfile después.
1: Tenemos el desfile, pero de esa jornada también tenemos cuando hacían la inauguración de la cinta, ¿sí? Ahí tenemos el corte de cinta también cuando daban ya por inaugurado este lugar, este centro comunitario, sí, un regalo, una apertura, una reapertura para todos los cipoleños que van a poder justamente usar esas instalaciones.
0: Disfrutar. Bueno, hoy es día lunes, estamos trabadísimos. ¿Qué imágenes tenemos? Lo dejamos allí al director. 299-607-3371, nuestro WhatsApp habilitadísimo para que te comuniques con nosotros, para que sigas saludando a la ciudad, ¿por qué no? O nos cuentes alguna historia, porque está lindo escuchar alguna historia también de nuestros vecinos. Y hablando de historias, tenemos un mensajito. A ver, ¿quién nos dice hola, buen día?
5: Muy, muy buenos días para todos los de la radio. Bendiciones, besos, que tengan un buen día.
0: Nino. Ahí está, gracias Nino, gracias por estar en sintonía. De alguna manera, es parte de la comunidad máster, siempre aportando videos, información y demás, y trabajando, trabajando también. Bueno, imágenes, ¿nos queda algo, Ezequiel? A ver,
1: el corte de cinta.
0: A ver, vemos las imágenes ahora del corte de cinta del barrio, del nuevo centro comunitario. ¿Sí sigue siendo centro comunitario?
1: Centro comunitario, sí, centro comunitario del barrio Don Bosco, sí. Ahí estamos viendo a los vecinos y a las vecinas porque ellos fueron los que hicieron la apertura de este lugar, los vecinos y las vecinas, ¿sí? El gobernador le cedió el lugar, al igual que el intendente, dijo, no, los que tienen que abrir esto son los integrantes de esta comunidad, del barrio Don Bosco. Así que contenta la gente, pioneros, algunos pioneros de este barrio donde hacían abrían las cintas de este lugar tan, pero tan lindo.
0: Bueno, ahí estábamos. Esto fue viernes con esta frutilla del postre, con esta renovada y gran anhelada obra que era que es el Centro Comunitario.
1: Sábado, Silvia.
0: Sábado. Y el domingo nos vamos, ¿a dónde?
1: Al desfile aniversario que tuvo como eje central la calle de Fernández Oro en toda su plenitud, sí, desde 25 de mayo hasta la calle Teniente Ibáñez, sí, Sáenz Peña, durante todo ese recorrido, la verdad que muchísima gente, entidades, más de 200 casi, 200 entidades que estuvieron ahí presentes en este desfile, sí, en el 123º aniversario de Chipoletti.
0: Vamos a ver las imágenes y los videos que han trabajado los chicos arduamente el fin de semana, tanto Susi como Karina, como Chey, en la parte exterior, y aquí estuvo...
1: Y Horacio.
0: Horacio Torres, y aquí en los comandos estuvo en los Maxi y Exe. A ver qué tenemos del desfile.
6: Una vez más, Multimedios Master presente en este 123º aniversario de la ciudad de Chipoletti, de los cuales hoy, domingo 4, están realizando el desfile por las calles de Chipoletti. 196 entidades que se hicieron presentes en este lugar, de los cuales están desfilando y participando de este 123º aniversario de la ciudad de Chipoletti.
1: Bueno, ahí vemos una torta gigante, gigantesca que habían realizado, a lo cual también se le unió también un sombrero, sí, que le habían hecho torta, donde también el gobernador y el intendente pudieron soplar ese simbólico regalo, ¿no? Un sombrero hecho torta. Muy, pero muy buena idea, hermoso, la verdad que muy colorido, como lo dije antes y lo vuelvo a repetir, un colorido desfile de este 123º aniversario.
0: Bueno, ahí estábamos, ¿eh? Hablamos de este nuevo cumpleaños de la ciudad, donde vinieron regalos, obviamente, de parte del gobernador.
1: Sí, vino regalo, como le decía hoy, ¿no? Una cancha de tejo, ¿sí?
0: Para el
1: barrio Don Bosco. Y bueno, y la pista de atletismo, que tan ansiada y esperada, que lo hacía en el anuncio justamente el secretario de Deportes, Leandro Domini, en el streaming del señor intendente de nuestra ciudad, aquí en nuestra casa, en Master Multimedio, hizo ese lanzamiento, ¿no? Dijo un regalo que iba a ser para Chipoletti, un regalo muy importante, anhelado también para el atletismo, porque necesitábamos justamente eso, ¿no? Una cancha de atletismo. Pero bueno, ahí vemos unas imágenes también de la gente que se hizo partícipe de este aniversario, en este caso la gente de Confluir, el IPPR, ahí están desfilando con muñecos, con mucho color, mucha alegría, obviamente como tienen entusiasmado a la gente, ¿no? Con esos muñecos que estaban participando, con Mickey, Moana, bueno, una diversidad de muñecos y bueno, y los chicos que saludan y están presentes ahí, también estuvo Wada también presente.
0: Bueno, ¿qué autoridades estuvieron presentes? ¿Vino algún intendente vecino? ¿Fue convocado? ¿Estuvieron algunos o estuvo solamente la parte de Chipoletti y parte del poder provincial?
1: Estuvo gente de la provincia nada más. No alcancé a ver, visualizar a ningún intendente cercano, sino que todas autoridades provinciales, regionales y locales, por supuesto.
0: Bueno, ahí estamos con algunas de las imágenes cuando ya pasaron 40 minutos de las 11 de la mañana en todo el país. Esto es imágenes del aniversario de la ciudad de Chipoletti, que fue una jornada muy linda ayer. El tiempo los acompañó un poquito, ¿no?
1: Hermoso, hermoso. Por ahí se levantó un poquito de viento, pero no empañó que la gente siguiera desfilando y participando. Bueno, abuelos, niños, todas clases de personas que fueron, ¿no? O sea, de entidades como no de entidades, porque todos hicieron, se hicieron eco de este aniversario de Chipoletti. Muy lindo.
0: Bueno.
1: Muy lindo.
0: Bueno, ahí estamos. Vamos a volver con imágenes al estudio. Y bueno, vamos a seguir con más información. Antes nos vamos a una pequeñísima pauta musical y ya volvemos.

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1: Bueno, ahí estamos. ¿Ya empezaste a ver qué vas a cocinar, Susi?
2: Qué buena pregunta, ¿eh? Oh. Qué buena pregunta. Todavía estoy pensando.
1: ¿Algo rapidito?
2: Vamos, algo rapidito, sí. No sé, unas salchichas.
1: Unos bifes.
2: Unos bifes. 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
1: Te cuento que llevamos casi 1.500 mensajes ya, ¿eh?
2: Mire,
1: ¿vio? 1.500 mensajes. Animate, 299-607-3371. Te puedes llevar el costillar y quedar más que bien con mamá, ¿eh? Con mamá y con toda la familia, porque ahí come toda la familia.
2: Toda la familia, seguro que sí, seguro que sí. 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
1: Claro, le mandamos un saludo a todas las chicas allá, a Susana y a todo el staff.
2: Bueno, atención, si usted va circulando por la calle Santa Cruz, Avenida La Plata, recuerde, lo decíamos hoy tempranito, esto que están trabajando en la intersección, en la rotonda nueva que une Santa Cruz y San Luis. Sí, en ese trayecto va a haber hay un desvío actualmente, sí, ahí vemos las imágenes donde han puesto tachos y han puesto a la gente para desviar el tránsito, ¿sí? Aquellos que vienen circulando de este oeste por Santa Cruz, le digo que se van a tener que retomar por la calle de la Cruz y así llegar hasta el final, hasta San Rafael, y luego retoman por la calle San Luis y ahí pueden venir hasta la calle Mariano Moreno.
1: Bueno, yo me quedo con una policial. Se fue a una gomería sin pagar y terminó sin el auto. Te lo cuento en un ratito, ¿cómo? Sí. Bueno, y los elegidos de Buteler, sus lugares preferidos, la identidad Cipollini y la frase picante sobre el clásico de Cipolletti. También lo vamos a estar hablando.
2: Bueno, precaución también en la calle 25 de Mayo, sí, entre Roca y Irigoyen hay reducción de calzada hace unos cuantos días, pero bueno, si usted tiene que venir hacia Cipolletti o es de Cipolletti y no ha pasado por esa calle, le digo, hay reducción de calzada en la calle 25 de Mayo entre Roca e Irigoyen.
1: Bueno, Cipolletti abre la inscripción para un curso presencial de asistente administrativo contable. Atento con este tema, ¿eh? Están más que buenos estos cursos, estos talleres dictados, así que atento. Cipolletti abre la inscripción para un curso de presencial de asistente administrativo contable.
2: Bueno, y otra de las cosas que nos llegan a través de la Municipalidad de Cipolletti es que octubre, bueno, es el mes de la concientización del cáncer de mamas. Durante todo el mes de octubre, la Municipalidad de Cipolletti impulsa una campaña de concientización sobre la prevención y detección temprana del cáncer de mama. Bajo el lema Cuidarnos es tarea de todos, se desarrollará actividades abiertas a la comunidad que promueven el cuidado, la salud y el acceso a controles médicos.
1: Bueno, y me quedo con esto. Un joven no abonó el servicio en Casa de Piedra, huyó por Ruta 6, pero el escape no terminó como lo había imaginado. Lo que comenzó con una alerta por un servicio sin pagar en un comercio rutero terminó desencadenando, ahí estamos iguales,
2: hoy,
1: un procedimiento policial de mayor magnitud. Sobre la ruta provincial 6, un conductor se retiró sin abonar el trabajo de una gomería ubicada en la localidad Casa de Piedra, lo que motivó el inmediato aviso a las autoridades. Tras recibir el reporte, efectivos del Cuerpo de Seguridad Vial de Roca desplegaron un operativo de búsqueda para dar con el rodado involucrado, un Volkswagen Vento. El despliegue policial permitió interceptar el automóvil unos 100 kilómetros más adelante, a la altura de la planta termoeléctrica, donde los agentes procedieron a detener la marcha del auto e identificar al ocupante. Autos flojos de papeles y con pedido de secuestro. El chico que se hizo el pícaro de no pagar el arreglo de la gomería en Casa de Piedra, este término sin el auto por falta de papeles y secuestro que tenía pedido de secuestro del auto. ¿Eh? Le salió fea la picardía.
2: Por vivo le pasó, ¿no? Por vivo. La viveza de andar sin papeles en los autos. Tremendo. Bueno, anoche también otra de las obras que se inauguró fue el nuevo ferry, ¿sí? Que se suma al plan de luminaria de la ciudad, este barrio, sí, el intendente de la ciudad, Rodrigo Buteler, junto al gobernador de la provincia, Alberto Bereltinec, dejaron funcionando el alumbrado público de Nuevo Ferry en el marco del plan de regularización eléctrica de los barrios de la ciudad. La noche del domingo, 4 de octubre, se inauguró el sistema de alumbrado público que forma parte del plan de reordenamiento y regularización eléctrica. Un trabajo articulado llevado a cabo por el gobierno de Río Negro, la Secretaría de Energía, EDERSA y el municipio de Chipoleti. La obra forma parte del plan de acceso seguro a la electricidad y contempla la renovación integral de la infraestructura eléctrica de 20 manzanas con el objetivo de garantizar un suministro seguro y confiable.
1: Bueno, y vamos a hablar de algo más que lindo y más que orgulloso nosotros los rionegrinos, porque un paraíso de Río Negro quedó entre los 50 destinos imperdibles del mundo para el 2027. Mira. La prestigiosa guía internacional incluyó a un rincón de la Patagonia Argentina en su exclusiva selección para este 2027 junto a lugares de Italia, China, Australia y otros países. ¿Usted tiene idea cuál es el destino de Río Negro que volvió a quedar en la vidriera internacional?
2: No.
1: San Carlos de Bariloche. Mira. Es el lugar elegido, obviamente, la región de los lagos, que aparece con la prestigiosa selección internacional junto con otro representante argentino, Buenos Aires. Así que, bueno, nosotros los rionegrinos orgullosos de que Bariloche quede entre los 50 lugares más lindos del mundo.
2: Mire, yo le pregunto, ¿no? Porque quedó vacante el Telequino, ¿sabía usted?
1: No.
2: Bueno, el pozo millonario se acumula tras quedar vacante y ya tiene fecha de próximo sorteo. Le digo cuánto es la cifra y qué podría hacer usted con toda esa cifra, ¿no?
1: Usted dígame a ver si me alcanza. Y
2: 676 mil millones de pesos. ¿Qué haría con todo eso?
1: ¡Qué locura de plata!
2: ¿Qué haría?
1: Tateti. Primero me calmaría, ¿no?
2: Bien,
1: Tateti. Después creo que agarraría me tomaría unos días sabático.
2: Ajá.
1: Seguiríamos trabajando, esto está claro, ¿no? No es que usted deja de trabajar, ¿no?
2: Bien.
1: No, por lo menos en el caso mío.
2: Bien.
1: Haría un par de días de vacaciones así sabáticos como para replantear, poner los pies en la tierra. Bueno, uh-huh. Después buscar las inversiones como para que siga generando plata, pero seguiríamos trabajando.
2: Bien, muy bien.
1: ¿Usted?
2: Yo también seguiría trabajando, compraría propiedades, creo, uh-huh. y sí, seguiría mi vida normalmente como está el día de hoy.
1: Ah, él no. No. ¿Ese seguirías trabajando con esa cantidad?
2: Te parece que tampoco.
1: Invirtiendo también. Está bien.
2: Invirtiendo en el país, obviamente. ¿Y en la provincia? ¿O en otra provincia? ¿En otra provincia? ¿Se iría a otro lugar? No, yo invertiría en Río Negro. Yo me quedo.
1: Mire qué gente joven y ya piensan irse, la verdad. En Paraguay, se iría a otro país directamente. Bueno, ahí estamos, ¿eh? No, la juventud no tiene muchas ganas
2: de quedarse.
1: Me quedo con esto, lo que pasó el fin de semana también. Un futbolista sufrió una descompensación en un torneo y denunciaron fallas en la asistencia. Guarda con este tema, por favor, porque a lo largo de este año han habido muchos accidentes cardiovascular, infartos, con los jugadores de fútbol.
2: Sí.
1: Bueno, hay torneos que no cuentan con la asistencia que tienen que tener. Guarda con este tema.
2: Y con los exámenes que tienen que tener, me parece, más que nada, ¿no? Porque una cosa es tener los servicios de ambulancia, de atención primaria, y otra cosa es llevar justamente un examen de salud previo a jugar a los partidos. Me parece que eso sería lo ideal, ¿no? Porque algunos ya están pasaditos de los 60 y están jugando también.
1: No,
2: y
1: pero bueno, hay chicos jóvenes que han descompensado.
2: Sí, también.
1: ¿Había asistencia acá? ¿Estaba la ambulancia? No se sabe.
2: Bueno. Me acaban de informar una noticia que la voy a chequear, pero según algunas personas que han estado hablando, dicen que la ambulancia ayer que estaba en el Club Cipolletti se negó a atender a las personas que se cayeron porque eran para los jugadores. Estaban expresamente para la atención de ellos, por eso tardó un poquitito la ambulancia en llegar por la negativa de las ambulancias que habían contratado.
1: Bueno, es todo un tema, ¿eh? Porque, bueno, ellos se deben al seguro que tienen. O sea, es todo un tema. Pero ante una situación de emergencia o de urgencia, estas cosas no pueden pasar. Y en los torneos comerciales, en los tantos torneos que tenemos en la región, tienen que tener las ambulancias. Por favor. Se ha ido mucha gente jugando al fútbol, ¿eh? Han tenido infarto, preinfarto. Guarda con este tema. Bueno, dicho esto, 54 minutos nos quedan. ¿Tenemos para actualizar el tiempo?
2: Tenemos para actualizar el tiempo. Ya le estoy diciendo que tenemos una temperatura en la ciudad y ya se está actualizando, ¿no? La temperatura de estos momentos, 14 grados, ¿sí? Cuando son las 11:54 de la mañana, 14 grados la temperatura, 41% la humedad que tenemos en estos momentos.
1: Y nos volvemos a poner serio y hablamos de este jugador y estamos pidiendo, están pidiendo para que se recupere pronto, para que salga adelante. Bueno, la verdad, estas cuestiones, ¿no? Yo digo, tenés que tener brindar el torneo que vos quieres, pero siempre en el marco de la responsabilidad. Por favor. Ahora sí, cortinita de música y nos despedimos de Davitel, porque ya viene la lotería.

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0: Bueno, ahí estamos, ¿eh? Y estamos con la lotería, ¿eh? Nuevamente la lotería. El primero, el 38. ¿Qué será el 438? Así salió, ¿eh?
1: 38, ya se lo busco.
0: Vamos a ver qué es el 438. Estamos con la lotería en canal 21 de Davitel. Y estamos por el canal de streaming, claro que sí, estamos acá firme. Una mañana gris, ¿eh? Nuevamente en la ciudad, y nos vamos preparando para la lluvia. Guarda, porque se viene la lluvia. Así que atentos a ver las canaletas, ver cómo está todas las cosas en condiciones para recibir el agua que se viene, teóricamente, ¿eh? Bueno, decíamos, está la lotería y está el 438, es el que salió a la cabeza.
1: Y le digo que el 38 son las piedras.
0: Mire usted.
1: Las piedras.
0: Hay tantas piedras en el camino, digo yo a veces, ¿no?
1: Sí, sí, muchas. Pero bueno, hay que surfearlas.
0: Hay que saber surfearlas, ¿eh? Hay que saber atravesarlas. O atravesarlas, ¿eh?
1: Sí, bueno. El 438 en la Neuquina, en cuanto a la ciudad, 2.925. En la provincia, 4.068. Y en la Río Negrina, 8.108. Esta información se la provee la agencia 40 en Irigoyen 888 de Chipoletti.
0: Bueno, seguimos. Estamos en el 299-607-3371. Nuestro WhatsApp habilitadísimo, ¿eh?
1: Le cuento una policial, pero a su vez risueña.
0: A ver.
1: Un conejo frustró en robo a una jueza.
0: ¿Un conejo?
1: Un conejo. Ocurrió en Santiago del Estero. El delincuente de entre 25 y 30 años trepó hasta el primer piso de la casa durante la madrugada, pero no contaba con la presencia de Vainilla. Vainilla, un conejo. Un intento de robo en la casa de una jueza santiagueña terminó frustrado gracias a la inesperada intervención de su mascota, un conejo llamado Vainilla. El insólito episodio ocurrió durante la madrugada del domingo, cuando un joven de 25 y 30 años trepó hasta el primer piso, como lo decíamos, de la propiedad con la intención de entrar sin ser descubierto. Vestía un short y zapatilla y hasta ese momento su plan parecía avanzar sin inconveniente. Pero hubo algo con lo que no contaban, la presencia de Vainilla, el conejo de la familia. Mientras el delincuente intentaba acercarse a la casa, el conejo comenzó a comportarse de una manera extraña. Según indicaron distintos medios locales de Santiago del Estero, Vainilla empezó a arañar insistentemente la puerta de la cocina que comunica la terraza. El ruido llamó la atención de la jueza, que estaba descansando en el interior. Intrigada por el comportamiento de su mascota, se acercó a ver qué ocurría. Al abrir la puerta, se encontró cara a cara con el ladrón, que todavía intentaba ingresar a la casa. La reacción de la magistrada fue inmediata. Entre gritos e insultos, la magistrada advirtió al sospechoso que terminaría tras las rejas y buscó un objeto contundente para defenderse. Ante su inesperada resistencia, el ladrón desistió de un robo y en cuestión de segundos volvió sobre sus pasos y se dio a la fuga.
0: Bueno, ahí está. Guarda, que los conejos también te ayudan a sacar a los malvivientes de tu vivienda, ¿eh?
1: Una nueva.
0: Terrible.
1: Una nueva.
0: Pensaba bien. Que era un perro. Él se creía que era un pastor alemán.
1: Claro.
0: Bueno, ahí estábamos, ¿eh? Bueno, esto sucedió en Santiago del Estero.
1: En Santiago del Estero.
0: ¿Qué pasa con la salud de la señora Mirta Legrand?
1: Van a dar un parte médico, uno de los últimos, el miércoles, que suponen ya que ya estaría un paso de darle el alta de definitivo a Mirta Legrand, si es que no se recupera anteriormente del miércoles. Bueno, ya el miércoles darían un parte médico, pero por lo pronto hasta el miércoles estaría internada.
0: Bien, bueno, decían, ya está, la sacaron una habitación común, la sacaron de terapia intermedia. Bueno, están viendo a ver cómo reacciona, Muy bien la atención, dice que de la clínica donde está, muy bien, muy contenta la familia. Así que bueno, para tener en cuenta, Vamos a ver si la diva vuelve nuevamente ya a sus habituales almuerzo, almorzando con Mirta Legrand.
1: Sí, que estamos esperando todos, que estamos esperándola toda. Bueno, la selección argentina entrena en Ezeiza para el día de mañana, porque mañana partido despedida de Lionel Messi a partir de la hora 20, sí, no hay entradas.
0: No hay entradas. Se agotaron las entradas. Y qué feo cuando se dice el partido de despedida, pero es real, ¿no? Deja de estar y de pertenecer a la selección argentina, deja de usar la camiseta 10, número 10. Bueno, esto es lo que... Estamos en vivo, vemos ahí el ruido que hace el recolector de basura. Bueno, Estamos en vivo, señores, acá en San Martín 337 de la ciudad de Cipolletti. Lo decíamos, partido despedida. Qué feo que es la palabra despedida, ¿no?
1: La verdad que sí. La verdad que no la esperábamos justamente de Lionel Messi, menos que menos, ¿no? Pero bueno, llegó la hora y llegó el momento y llegó el momento de decirle hasta siempre o hasta luego.
0: ¿Se imagina la selección sin Messi? Es dura, ¿no? Como más o menos en su momento fue la selección sin Maradona.
1: Y sí, uno está acostumbrado a que esté Lionel Messi en el equipo, pero el momento de no verlo, y me costó el otro día, sí, me costó en el último partido que tuvimos, que ganamos 5-0, me costó no verlo, pero creo que es reemplazable porque tenemos equipo. ¿Hay equipo en la selección? Sí, hay equipo, no, hay caras nuevas.
0: Yo no voy a coincidir con usted, no es reemplazable, no. Cada persona es única, no se reemplazan. Es distinto, es muy distinto. Yo estoy esperando que alguno de los hijos crezca como para ver si podemos tener al Messi Junior.
1: A Thiago.
0: Por ejemplo, alguno de ellos, a ver al Messi Junior como para verlo jugar. Por lo pronto, se va a hacer difícil el partido de mañana. Estábamos evaluando recién con Edgardo Buzni del Búnker Deportivo no hacerlo porque obviamente están todos... calculo que mañana el rating va a ser terrible, el partido de Argentina, porque bueno, están todos esperando volver a verlo a Messi jugar por última vez mañana, por lo menos mostrando o llevando la camiseta celestiblanca.
1: Bueno, tengo una noticia justamente del partido de mañana. El último partido de Lionel Messi con Argentina está siendo opacado por la polémica. Según reportes, la selección mayor de Burkina Faso se negó a viajar tras ser reservada en un vuelo en clase económica, lo que obligó a su selección, la sub-23, a intervenir. Ahora Benin también se queja, viajes en clase económica, que según informes dejaron a miembros de la delegación enfermos, alojamientos en mal estado, sin sala de pesas adecuada, sin agua caliente en uno de los pisos, incluso con el sauna roto. Las controversias surgen en medio de las acusaciones de que la AFA está eligiendo a federaciones africanas más pequeñas porque su cachet por los partidos son mínimos, lo que le permitiría a Argentina maximizar sus propias ganancias. Le pregunta de Benin para la última gran participación de Messi, ¿quién se está quedando con todo el dinero? Una información que llegó recién, 12:14 es la última emisión, la última hora de esta noticia que nos hace llegar la gente de AFA.
0: Bueno, ¿y quién se está quedando con la plata?
1: Qué buena pregunta. No estará pensando en Tapia por casualidad, ¿no?
0: No se me ocurre otro nombre. 438 es el de la Lotería Neuquina, la cabeza, Lotería de la Ciudad 925, Lotería de la Provincia 068 y Lotería de Río Negro el 108. ¿Qué es el 8?
1: El 8, qué bueno.
0: Esto es para la Lotería Río Negro.
1: Ah, qué bien.
0: Ahí tenemos, tarea para el hogar. Bueno, tarea para el hogar, ¿qué está pasando con la AFA, chicos? ¿Qué está pasando con el Chiqui Tapia? Tanto bien que lo veíamos el otro día con la entrega de una silla especial para un nene especial, que lo hicieron conjuntamente con jugadores de la selección, y ahora tenemos esto.
1: Le digo el 08 del incendio, ¿se incendió Tapia? ¿Se incendió Tapia? El 08, justo salió en la Río Negrina, 08, el incendio. Bueno, se incendió Tapia.
0: Se incendió. Vamos a ver qué pasa. Guarda con el Chiqui Tapia, está en la mira.
1: Estamos...
0: ¿Cuándo hay elecciones en la AFA?
1: Más adelante.
0: El otro. 2 años más. Bien. 2029. 2028. Usted me fui. 2028.
1: Se pasó de largo.
0: Opa, falta todavía. Le queda cancha libre todavía, Bueno, vamos a ver qué pasa con este tema, Terrible, terrible. Y recién hablábamos de esto, ¿no? Que los torneos comerciales, los tantos torneos que hay en la región, Don Pedro, las 300 Forever, ¿qué torneos más hay? Hay más torneos. Las 300 Forever, el Don Pedro, los cerezos, hay un montón de los gallegos. O sea, hay un montón de torneos. Chicos, yo digo... En cada cancha no puede haber una ambulancia, pero mínimamente tienen que estar alguien por lo menos haciendo o que sepa hacer realmente RCP.
1: Bueno, atención primaria sería ideal, ¿no?
0: Bueno, en el caso del fin de semana, una señora embarazada de 6 meses haciendo RCP a este jugador de tan solo 35 años. Terrible.
1: Una vergüenza total que no tengan justamente alguien que pueda auxiliar a auxilios, primeros auxilios, nada más. Creo que con todo el dinero que cobran, sí, en las inscripciones para participar de estos sorteos, mínimamente una persona que sepa RCP, primeros auxilios.
0: Primero, yo digo que antes de largar el torneo comercial tendrían que hacer un curso de RCP. Fundamental, fundamental. Bueno, 26 minutos nos separan, 25 minutos nos separan de las 12. Cortinita musical y ya venimos para despedirnos porque nos vamos. Pero mañana, mañana tenemos invitados. Mañana tenemos a la diseñadora de Cipolletti. Mañana tenemos a Sofía, a Sofi Garcio, 10:30 más o menos. Va a estar hablando un poquito de Cipo, desde su crianza. Familia, si la hay, justamente conocidísima. Es la familia García, así que vamos a estar hablando un poquito de su familia, la heladería, las delicias y después de lo que está haciendo hoy ella actualmente.

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0: Ahí estamos, bueno, nos vamos, nos estamos yendo, Susi, hasta mañana, ¿no es cierto? ¿Mañana qué tenemos?
1: Hasta mañana. ¿Mañana qué tenemos? Tenemos invitada, Sofía Garcio.
0: Ahí está, vamos sí. A estar hablando con ella, nada, a disfrutar del día. ¿Mañana tenemos lluvia?
1: Mañana hay lluvia.
0: ¿Está? ¿Ya? ¿Mañana?
1: Sí,
0: listo.
1: Ya mañana.
0: No hay mucho para hacer.
1: No, nos despedimos del sol hoy. Hoy nos despedimos. Ya hace un rato nos despedimos bastante
0: ya
1: del
0: no
1: sol.
0: Ya no hay sol.
1: Ya listo.
0: Ya está, ya se fue. Bueno, a vos te digo, el fin de semana, jueves, inaugura la Feria del Libro.
1: Sí, señora.
0: Que el eslogan es...
1: Abrí tu mente.
0: Abrí tu mente. Nos vemos, nos reencontramos mañana, si Dios quiere y lo permite. Mi nombre es Silvia Figueroa, junto a ella, junto a Susana Martínez, decimos compañía. Hasta acá, Susi, hasta mañana.
1: Hasta mañana.

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0: Hola, ¿cómo le va? ¿Cómo anda toda la comunidad de Master? Che, pido disculpas porque llegué unos minutos tarde, pero bueno, hoy tenemos un operador espectacular, nuestro querido amigo Maxi Dallinger, el de siempre, che, claro. Él le puso música muy copada y me encantó la música que puso, así que realmente entiende cómo funciona esta situación acá, ¿eh?
1: Gracias,
0: así que...
1: muchas gracias.
0: Él siempre tiene una cosita así para ir agregando. Y está buenísimo. Nosotros tenemos, ¿qué tenemos? Ya estamos sobre la tanda, mi querido amigo. Nos entran un par de temas. Dígame usted, nos entran dos temas. Bueno, dale. Seguimos escuchando buena música. Le mando un saludo grande ahí a todas las chicas que estaban dando vuelta, que me decían que hoy no iban a escuchar Master Music. ¿Y para qué me hacen pedir mandar saludos si no van a estar?
2: Más o menos.
0: No van a estar escuchando. Bueno, no, dijeron que iban a escuchar un ratito, que después ya se tenían que ir no sé a dónde y bueno.
3: Cuatro copas alcahuete.
0: Y bueno. Yo te digo lo que me pasa. Vos te calentás, pero es así. Es la cosa que pasa. Y me pidieron el tema de Jamiroquai, obviamente. Obviamente que se los voy a poner porque para eso me lo pidieron. Así que bueno, en el ratito que van a estar escuchando Master Music, para las chicas un fuerte abrazo, gracias por la buena onda. Y se viene Jamiroquai.
2: Más o menos.
0: Sí, gracias, está bien, tampoco es que... Pero bueno, para nuestro querido amigo Maxi Dallinger, entonces gracias por el aguante. Y se viene Jamiroquai, esto es All Right. Seguimos escuchando buena música aquí en la 105.5.

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17: Seguimos escuchando buena música y para nuestra querida amiga Margarita Botaro, que le dedicó el tema de Mijares, que es el que viene ahora, Bella, a todas las chicas y a las mujeres de Radio Master y de toda la comunidad de Radio Master. Así que para todas las bellas va una dedicación de nuestra amiga Margarita para todas ellas. Así que seguimos escuchando buena música. Esto es Mijares, Bella.

Bueno, continuamos aquí en Master Music, seguimos escuchando buena música. Le mando un saludo grande a nuestra amiga Luna, que dice que extraña a los Rolling Stones. Y sí, claro, lo que pasa es que a veces no tenemos tiempo, no nos acordamos de poner Rolling Stones, pero bueno, está bueno que nos hayas pedido Love and Strong, qué lindo tema. Seguimos escuchando buena música para nuestra amiga Luna, se viene de Rolling Stones, esto es Love and Strong.

Seguimos escuchando buena música, claro que sí, porque se viene un clásico de los clásicos. Esto es Swing Out Sister, Breakout, temazo, Así que un saludo grande para nuestro amigo Javi, que siempre pide buena música, Gracias, Javi, por estar del otro lado. Un saludo acá también a la señora que va caminando también, y a la compañera. Gracias por estar por ahí dando vuelta, gracias. Seguimos escuchando buena música. Se viene Swing Out Sister, Breakout.

0: Bueno, continuamos aquí en Master Music y seguimos escuchando buena música, pero tengo una deuda con un grupo de chicas que estaba haciendo gimnasia el otro día a la mañana ahí en el parque meteorológico. Y bueno, y algunas me dijeron que escuchaban el programa, que me conocían o que me habían visto por acá por la radio, qué sé yo, que toque el otro. Y me pidieron un tema, obviamente que lo vamos a estar pasando, menos las otras tres chicas esas que decían que no escuchaban el programa. No, también para ellos también, sí, dale. No, y bueno, hay gente que por ahí no escucha el programa, y claro, o trabaja o no le gusta, viste, por ahí, todo puede pasar también en el medio. Dalinger las canceló, así, de una, Dalinger dijo, no, acá, y las cancela, viste, él no tiene problema. Pero no, para las chicas, en serio, muchas gracias por la buena onda, gracias por bancarnos, porque dicen que siempre por ahí, cada vez que pueden, intentan de escucharlo. Más allá de que trabajan en el horario, en este horario estarían trabajando, ¿no? Algunas de ellas. Y... Pero bueno, dice cada vez que pueden y se ponen el auricular.
1: ¡Decide lo que le harían! ¡Decídelo!
0: Está como loco, Daligero. Hoy está como loco, así que no voy a seguir diciendo más nada. Se lo vamos a dedicar a las chicas, e incluso a las tres chicas que nunca nos escucharon, que también, obviamente, puede ser. Hay gente que no escucha radio, claro. Por una cuestión de que no le gusta o porque por ahí no coinciden los horarios y no hay forma. Y está todo más que bien, ¿eh? Para la chica de ahí del parque meteorológico, se viene en People. Esto es Moving On Up. Seguimos escuchando buena música, ¿eh? Gracias por la buena onda a todas las chicas y que sigan haciendo gimnasia, que hace muy, pero muy bien. ¿Usted hace gimnasia? Mirando al sudeste, mirá. Le habla de gimnasia y el tipo mira para otro lado. ¿Hace dieta por lo menos? No, tampoco. No quiere saber nada. A él le gusta estar así como está. Y dice, a mí no me mandé a hacer gimnasia, no me mandé a correr, nada. No. Él está ahí sentado poniendo música. Es lo que a él le gusta. Y está bien. Ya se me escapó, ¿no? Él siempre se escapa y se va, pero bueno.
2: Vayan a estudiar.
0: Y sí, también hay que estudiar, ¿eh? Así cuidado. Que bueno, para las chicas que pidieron en People, se viene Moving On Up. Seguimos escuchando buena música. Incluso para las chicas que no escuchan radio, también para ellos también, claro.

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Continuamos aquí en Master Music y seguimos escuchando buena música. Le tengo que mandar un saludo grande al equipo de Cyberspace, ahí a Mati y a todos los chicos que trabajan ahí en el equipo de Cyberspace, que siempre están prendidos en la 105.5. Muchísimas gracias por la buena onda. Gracias por estar. Pero a mí sí me resirve. Así que gracias y espero que la estén pasando bomba ahí. Y bueno, también le mandamos un saludo a nuestro Restobar, también un cliente nuestro, así que un gran saludo. Y bueno, ya sabés, si querés darte una vuelta por ahí para ir a comer, a tomar algo, siempre viene bárbaro. Decile que va de parte mía, te van a...

0: Fácil, sí, si me decía otro algo, yo te iba a decir que sí, claro. Pero bueno, un saludo para todos ellos, gracias por estar obviamente del otro lado, y obviamente auspiciando Master Music, así que muchísimas gracias por la buena onda. Seguimos escuchando buena música porque se viene Black Box, este es un tema que...
1: ¿Estás bien?
0: Y más o menos, ¿por qué? ¿Qué pasó?
2: ¡Mamá! ¡Saca la mano de ahí, carajo!
0: Pero oiga... Está teniendo algunos problemas nuestro operador ahí, se ve que están metiendo la mano y parece que hay algunos problemitas, pero bueno, puede pasar. Ustedes saben, en cualquier familia pasan estas cosas, en una buena familia siempre pasan estas cosas, pero bueno, eso sí.
2: No contaban con mi astucia.
0: No, bueno, tranquilo, chavo, tranquilo.
1: Se me chispoteó.
0: Bueno. Seguimos escuchando buena música y se viene Black Box, esto es Riding on Time. Un tema que me lo habían pedido la semana pasada, nunca lo pasé. pido disculpas, en serio. Lo que pasa es que ustedes tienen que entender que yo tengo los programas el lunes, y antes lo tenía lunes y martes. Vos me lo mandás el jueves.
3: Ahí lo tenés al pelo.
0: Pero oiga, vos me lo mandás el jueves y yo de ahí hasta el lunes no me acuerdo. En el momento sí, todo bien. Pero si me lo pedís el jueves, pasan 4 días y me olvido de que me pediste un tema, ¿viste? Entonces, por ahí, no es de mala onda, sino porque ando laburando en la calle, estoy todo el día viendo algunos que otros comerciantes, qué sé yo, entonces termino olvidándome. Ahora, si vos el lunes me lo envías a la mañana o al mediodía, me decís, Charlie, mirá, pasame este tema, y bueno, lo pasamos. ¿Qué pasa, amigo? Ah, claro, ahora yo tengo cabecita de enamorado, sí. Pero bueno, funciona así, no es de mala onda, sino que por ahí muchas veces, en serio, me olvido, no es por otra cosa, ¿eh? Aparte, ya estoy grande, loco, hay que empezar a aceptarlo, estoy grande, me queda muy poquitito ahí para jubilarme, que no me voy a jubilar, porque nunca hice un aporte de nada, así que, pero bueno, no importa. Lo cierto es que, me olvido. Así que vamos con este tema, que es uno de los temas que me había olvidado justamente, Black Box, de Riding on Time, el tema es de Black Box. Y bueno, para nuestro amigo que me había pedido Riding on Time, seguimos escuchando buena música y pido disculpas por la demora, claro que sí, porque me había olvidado. Así que seguimos escuchando buena música aquí en Master Music, Black Box, esto es Riding on Time.

Seguimos escuchando buena música, claro que sí, porque se viene Lisa Stanfield para nuestro amigo Lucho, que dice que le encanta Real Team. Seguimos escuchando. Esto es Master Music. Estamos hasta las 6 de la tarde con la mejor música que vos nos pedís, claro que sí.

0: Bueno, continuamos aquí en Master Music y seguimos escuchando buena música, claro que sí, ahí escuchábamos qué lindo tema, Lindsay Stanfield. Pero bueno, seguimos escuchando buena música porque se viene Anastasia, otra de las mujeres que rockean, y rockean mucho y muy bien. Seguimos escuchando buena música, esto es I'm You The Love. Seguimos en 105.5 Radio Master. Opera nuestro querido amigo Maxi Dallinger.
1: ¿Cómo?

0: Se viene Jamiroquai, esto es con Chica Cósmica, un temazo, un clásico de los clásicos. Gracias, mi querido amigo Miguel. Siempre pide buena música, Jamiroquai, Chica Cósmica.
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18: Seguimos escuchando buena música y claro, cómo que no, se viene el más grande de todos, James Brown. Esto es Viviendo en América.
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Seguimos escuchando buena música. Acordate que estamos el viernes, no estamos mañana, ¿eh? Estamos el viernes de 4 a 5 de la tarde, obviamente, por este dial 105.5. Pero bueno, ahora seguimos escuchando buena música porque se viene Lenny Kravitz. Esto es I Belong to You, aquí en Master Music. Estamos hasta las 5 o 6 de la tarde. Hasta las 6 de la tarde, ¿no? Mi querido amigo, Maxi Dallinger. O nos vamos antes, como usted quiera. No, vamos a las 6. Lenny Kravitz, I Belong to You.

Acordate que el viernes estamos de 16 a 17, obviamente, aquí en la 105.5, seguimos escuchando buena música, ¿eh? Por ahora y solo por ahora se viene Santana, ¿eh? Un lindo tema. Oye, ¿cómo va? Un clásico de los clásicos de nuestro querido Carlito Santana.

17:53, último bloque para Master Music, se viene Mick Jagger, esto es Let's Work, es hora de trabajar muchachos, así que bueno, Mick Jagger salió a la calle y los mandó a trabajar a todos. Mick Jagger, Let's Work.

0: Seguimos escuchando buena música, último tema. Acordate que nos encontramos el viernes aquí en la 105.5 a partir de las 16 horas hasta las 17, nada más. El viernes nos juntamos acá, 16 horas. Por ahora se viene B.O.B. Esto es Nothing on You con Bruno Mars.
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0: Bueno, señoras y señores, hasta aquí hemos llegado. Muchísimas gracias por la buena onda, gracias por pedir buena música, como siempre. Y acordate que nos encontramos el viernes a las 16 horas, obviamente en la 105.5. Tenemos una sola hora, ¿eh? El viernes pasado pudimos, en esa hora, obviamente, hablar un poquito de Vox Day, porque había fallecido Ricardo Soules, uno de los integrantes de Vox Day. Así que aprovechamos para poder hablar un poquito de Vox Day, pasar algunos temas. Y después se cumplía, unos días después de ese viernes, un aniversario de Octubre, un disco que los Redondos habían grabado, y bueno, eso fue el viernes pasado. Este viernes vamos a ver con qué nos sorprenden las fechas, y si no, bueno, vamos a escuchar buena música. Acordate, viernes de 16 a 17, obviamente en la 105.5. ¿La pasó bien, mi querido amigo Maxi Dallinger? Está mirando al sudeste allá. ¿Está todo bien?
1: Bueno, gracias a Dios,
0: estoy
1: bien.
0: Bueno, buenísimo. Che, bueno, nos estamos viendo, nos encontramos el viernes a las 4 de la tarde y seguimos escuchando buena música aquí en Master Music. Nos vemos, chau, chau.
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12: La vuelve a tomar otra vez el Tano Vela. Vela con la pelota, dejó un hombre en el camino, gran jugada. Encaró, remate muchacho, va a rematar contra el arco. Cambió hacia la derecha para Almirón. Almirón remató.

pero estaba el gran goleador. Vuelve a coquetear otra vez con el gol Federico Acevedo. En el amanecer del primer tiempo, 4 minutos y medio. Chipoletti le comienza a ganar. Busca el equilibrio justo. Almirón por la derecha, por el centro, por el sector. Federico Acevedo entregando la pelota para el Tano Vela. La cambió a la derecha, va Almirón. Almirón con la pelota, entró al área. Entró al área, entró al área. Gol, gol, gol, gol, gol, gol, gol, gol.

0: este tipo la era Almirón. Andrés, tenías que llamarte Andrés Almirón. Robó una pelota en tres cuartos del campo y encaró contra el área. Abrió bien los ojos, levantó la cabeza y ante la salida de Astrada la puso por el medio rasante. Señoras y señores, Cipolletti es una tromba. Cipolletti juega bien. Cipolletti comienza a ganar un pleito. Inmerecida derrota allí en Formosa. Aquí agranda, Cipolletti le gana 2-0 al equipo formoseño. Almirón, casi 8 minutos del primero.
1: No hay muchas indicaciones debido a que está muy conforme con estos minutos del equipo.
0: La pelota viene otra vez para Víctor Manchafico, la empale, la pone en las puertas del área. La pelota le quedó para Nico Peralta, cabeció, ¡gol!

Nico. Golazo de Nico Peralta, se durmieron en el fondo. La pelota le picó los ojos bien abierto para Nico. Cuando la pelota volvió a tomar altura, pegó un cabezazo, lo vio adelantado a Estrada. La pelota en el ángulo superior izquierdo, donde los arqueros no llegan, donde las arañas tejen. Allí fue la pelota. Señoras y señores, si te dormís, te vacuna Chipoletti. Apareció Nico Peralta, se durmió el fondo. Que no aparezco, relator. ¿Y esta qué? Tremendo golazo y de cabeza. Y de cabeza. Lo sigue trepando, sigue subiendo Chipoletti. Le gana 3-0. Tremendo cabezazo, 22 minutos de juego. La recupera Chipoletti, la tiene Federico Acevedo. Va para Nehuen García, peligro de gol. La dejó atrás, remató. ¡Gol! Nico, Nico Peralta, una sucesión de pases, un taco hacia atrás de Nehuen García. Nico Peralta de cara al gol, al palo derecho abajo de Estrada. Chipoletti lo pasa al cuarto, al equipo formoseño, le gana con autoridad, gana, gusta, golea. Chipoletti tiene 4, Sol de América no tiene. Saca la pelota territorio rival, la va a ir a buscar, atención, Federico Acevedo, no quiere que la pelota se le pierda por línea de banda, la tiene Acevedo, se esforzó un montón, levantó el centro, está, ¡gol!

gol de Chipo Gonzalo Lucero. Vale el esfuerzo de Federico Acevedo para ir a buscar esa pelota, casi perdiéndose por línea de banda. La aguantó, giró, levantó la cabeza. Entraba Gonzalo Lucero. Ameritaba el gol, merecía el gol Gonzalo Lucero. La pelota cruza todo el área y del otro lado Gonzalo Lucero la clava en el palo derecho de Astrada para marcar el quinto de la tarde, de la mañana. ¿Qué digo tarde? Tarde es para Formosa, que no puede ni siquiera levantar el resultado cuando parecía que quería ser el dueño de ese partido. De pronto aparece Gonzalo Lucero, la tiró larga arriba para que corra Luna, corre desesperadamente Luna, se encuentra con el balón, que no se le vaya Luna, la aguantó, peligro de gol, centro atrás, Vallejo, ¡gol!

gol de Chipo. Gol de Chipo, viste, Vallejo, que tenía que ir al búnker deportivo. Traemos suerte, Vallejo. Gran jugada de Luna. Yendo a buscar ese balón, no dándola por perdido. Centro atrás, solo Vallejo. Elige el palo derecho del arquero para marcar el sexto. Termina el primer set, señoras y señores. Gana Chipoletti 6-1. 6-1. Gran victoria del equipo albinegro.

0: Eso ha sido todo por hoy. Nos volvemos a encontrar, si Dios así lo permite, mañana a las 8 de la noche.
1: No tenemos más tiempo.
0: No tenemos...
2: Chau, chau.
0: Se llevó el 15 minutos de los goles. ¿Cómo estás, Adrián? Buenas noches.
1: ¿Cómo estás, capataz? Buenas noches. Bueno, recuperando la garganta, me imagino. 10 minutos escuchando goles tuyos. Y eso que también gritó el de Sol de América.
0: Sí, tampoco la desesperación era. Pero bueno, nada, digo, el otro día me decía Ariel Fernández, me dice, che, estoy usando siempre los mismos goles para el avance. De...
1: Bueno, ahí acá tenés seis. Sí, acá tenés para elegir.
0: Acá tenés, de acá hasta fin de año. Sí. Podés tener unos cuantos goles para la promoción de nuestro producto. Bueno, nada, me parece una... Nos fuimos muy felices ayer de la cancha. A ver, muchas veces nosotros nos exigimos mucho en esto de ir a cada uno de los estadios, de ir a cada una de las canchas, porque en los últimos partidos podríamos haberle elegido la fácil de seguir el partido por televisión, pero sabíamos que nos iban a faltar cosas, detalles, que tienen que ver con el partido. Si hay un partido al que realmente yo le tenía mucha más confianza de la que le tengo a este equipo de Fabián Enríquez, era este el partido.
1: Sí.
0: Porque después de lo demostrado en Formosa, me di cuenta que ese 1-0 con el que le había ganado esa tarde-noche a Chipolete allí en el estadio, no le significaba casi nada. Simplemente el festejo lógico de un partido que simplemente se había ganado y que lo habían festejado. Pero que no era una diferencia abrumadora como para que después puedas venir a la cancha, a la visera de cemento, a resguardarte, a cuidar ese 1-0, porque Chipolete entró desde el minuto cero, agresivo en el buen sentido de la palabra, a buscar rápidamente el gol, y a los 4 minutos ya estaba ganando 1-0.
1: Sí.
0: Y a los 8-2, y a los 13-3, y así sucesivamente se iban dando las secuencias de un partido que Chipolete tenía que haberlo, inclusive hasta ganado de visitante, porque el visitante no tuvo la suerte, porque el gol que erra Almirón allá, acá lo conquista con autoridad.
1: Sí.
0: Y el gol que hace Gonzalo Lucero acá, allá se le fue por arriba el travesaño. Entonces, me pareció que Chipolete lo iba a ganar con autoridad. Lo que no creía, Adrián, era en el número, era en la cantidad de goles, era en la goleada.
1: No, yo creo que ni la gente de Formosa ni la gente de Cipo se esperaba tanta diferencia. Que vos lo dijiste, Cipolletti lo marcó desde el minuto cero porque fue enseguida a buscar el resultado. Lo decíamos cuando damos las formaciones a línea de tres, que siempre la utiliza cuando quiere que Cipolletti sea aguerrido, fuerte con el ataque. Bueno, ayer quedó en claro de que todas las chances que cerraron en los partidos de la visera de cemento, por ejemplo, contra Monte Maíz, por ejemplo, que tuviste un montón de chances y te fuiste perdiendo al entretiempo 1-0, todas las situaciones que a veces no concretaste a lo largo de la temporada, bueno, ayer fue todo redondo, porque ayer todas entraron, la que vos dijiste, la que erró Almirón allá, acá fue gol, Nico Peralta.

0: conoce un rival como Alvarado de Mar del Plata, el que lo hablamos acá el viernes con los jugadores de Cipolletti.
1: Sí, me acordaba de eso.
0: ¿A quién preferían? Unánime, todos nos decían Alvarado de Mar del Plata.
1: Sí.
0: Porque ellos entendían que era el mejor, pero que también era con el que ya habían jugado y ya le habían ganado acá en la visera de Cemento. Entonces, bueno, tendrán que hacer valer esa valentía nuevamente aquí en la visera para después definirlo allí.
1: Sí, se da a la inversa, ¿no? ¿Por qué uno pretendía, cuando nos sorprendíamos nosotros y decíamos, no, yo prefiero Defensor de Belgrano, Villa Ramallo?
0: Claro.
1: Porque vas a definir en la visera de Cemento. Claro. Es un plus que tenés. Acá es al revés. Sí. Acá tenés que ir ahora al Minela. No es un dato menor. Lo convocamos al presidente de la subcomisión de fútbol, que me imagino ayer se fue de la cancha con mucha alegría, pero también con algo de preocupación. Sí. Y esto tiene que ver con lo que pasó en la cabecera del pasaje Clepe. Pero nada, primero quiero encararlo por lo deportivo, y me imagino que se fue muy feliz de la cancha con este resultado del día de ayer. Después de todo el esfuerzo que significó Salta primero, más tarde Formosa, creo que esto también un poco la devolución de la gente, que algo más de 8.000, 9.000, 10.000 personas fueron ayer a la visera. Marcelo, gracias por atendernos. ¿Cómo le va? Buenas noches.
2: ¿Qué tal, Edgardo? Buenas noches para vos, para toda la audiencia, el equipo. Y la verdad que me ganó la tristeza antes que la alegría. Me fui triste a la cancha. Porque en mi caso yo me veo reflejado más como un hincha que como un dirigente.
1: Sí, seguro. Obviamente. Pero bueno, quiero separar un poco los temas, ¿no? De lo futbolístico, y obvio, no importa cómo ubiquemos los casos. Pero bueno, minutos antes del arranque del partido, lo que fue de público conocimiento, ¿no? Se rompe uno de los pisos, sí, ¿no? Donde estaba allí en el pasaje Clepe. Y cuatro personas caen, no sé si alguien más, Marcelo, sé de cuatro.
2: Caen tres, uno queda colgado, sí, y ese que quedó colgado se quiebra el fémur. Oh. Caen tres.
1: Bien, bueno.
2: Se cortó una parte del hormigón.
1: Se quebró el
2: hormigón. Algo insólito. Se quedó el hormigón, algo insólito. Esos escalones tienen 2 metros y se quebró a 1,60 m más o menos. Uh-huh. Algo insólito, una desgracia, con mucha suerte y fortuna para todos, ¿no?
1: Seguro. Marcelo.
2: Solamente están lesionados.
1: Uh-huh.
2: Sí.
1: No, perdón, lo seguimos escuchando. Perdón.
2: Muchas lesiones, hay dos de alta ya. Una persona del Bolsón, otra de Neuquén, está nada de alta. Los dos muchachos de Piedra del Águila, que no nos podíamos contactar. Hoy, por suerte, pude visitar a uno que está internado, que está operado el fémur. Uh-huh. Y el otro que... Eso está en Castro Rendón. Uh-huh. El otro que está internado en la clínica Pasteur, que está en terapia, no lo pude ver, pero sí me pude comunicar con el hijo. Uh-huh. Así que mañana al mediodía me voy a arrimar de vuelta a la clínica para ver si lo hago. Si al menos para poner la cara y hacerme presente y ponerme a disposición de la familia para lo que necesiten.
1: Seguro.
2: Lo mismo me pasó hoy con el otro que pude ver, pude entrar a la habitación, estar con él y bueno, ellos me vieron, yo no me ubicaba porque no los vi, la gente está aquí de Alaira, vinieron tres amigos. Estaban ubicados 4 o 5 escalones más abajo. Cuando sale el equipo, suben arriba al último escalón para firmar la salida del equipo y se corta el escalón.
1: Qué bravo. Y eso, a ver, es tremendo porque no entendés, ¿no? Uno pone tanto énfasis en muchas cosas, ¿no?, que se fueron haciendo a lo largo del año. Y no vas a ir a revisar escalón por escalón, ¿no? Digo, está bien que tiene muchísimos años, que está frente a la condición climática, el cemento con el tiempo seguramente se va digregando, sí, se va rompiendo,
0: sí, sí.
1: Para que, bueno, ayer, obviamente, con ese marco imponente de público que tenía esa cabecera, cede, se rompe y cae, ¿no? Desde los más altos.
2: Por suerte, esa tribuna en ese sector donde fue... Se rompió el escalón, no había tanto.

0: gente.
1: Mira.
0: Porque si no hubiesen sido más.
1: Claro, hubiera sido mucho más grave.
2: Sí, hubiera sido más grave.
0: ¿Quién se iba a imaginar que se iba, quién se va a imaginar que se va a cortar un, que se va a cortar el hormigón? Es como que vos corriendo por el asfalto y se te derrumba la vereda, o sea, no te va a imaginar eso.
1: Sí, sí.
0: O que vas con el auto por las calles, y de repente se te entierra el auto, se te corta el,
1: sí, sí, el asfalto.
0: O sea,
1: sí, sí.
0: Sí, claro, sí. Pues te digo, algo insólito con mucha, mucha fortuna para esta gente que se asciende, ¿no?
2: Marcelo, hoy escuchaba también del lado de la policía que comentaban que iban a hacer una inspección en estos días, teniendo en cuenta que Cipolletti vuelve a jugar el domingo en la visera, para ver que no vuelva a suceder. No sé esto si se va a realizar, cuándo, cómo va a ser.
0: Sí, o sea, hoy nosotros fuimos con un grupo de arquitectos, un ingeniero, fueron a ver la infraestructura, de qué podemos hacer. Lo que, porque nosotros no sabemos nada. Okay. Entonces, tenemos que buscar al grupo de expertos en esa materia para que nos asesore.
1: Claro.
0: El club se va a poner a disposición de lo que nos asesoren.
2: Bien.
0: Porque en realidad, Luca y Ayala se empieza y yo manejaba un taxi o vendo agua. Entonces, no tengo ni idea.
1: No, está bien, está bien. El camino es el correcto: buscar un arquitecto y ya de paso recorrer todo el estadio, porque. ¿Cuánta gente hubo
0: un
1: en la
0: ingeniero,
1: cancha? Claro, claro.
2: No, ¿y cuánta gente
0: un
2: va
0: ingeniero,
2: a pagar?
0: Claro, entonces nosotros tratamos de. Nosotros todo lo que está al alcance del club lo vamos a hacer.
1: Seguro.
0: Cueste lo que cueste, salga lo que salga, y si no se puede hacer y tenemos que construir parte de la tribuna, lo vamos a hacer.
1: Eso te iba a preguntar, o sea, Marcelo. ¿Va
0: con
1: camino
0: la
1: a
0: la. Con la integridad del hincha, te vuelvo a repetir, nosotros somos todos hinchas. Somos todos en la ciudad y no queremos que le pase a nadie.
1: Seguro.
0: Nada. En el partido, al partido de que, perdón, que
1: sí, sí, sí,
0: el partido desde que se abrieron las puertas hasta que se cerraron las puertas, no pasó nada. No hubo un incidente, tuvo la cancha llena, incidente en sentido entre personas, ¿no?
1: Sí.
0: Porque el otro fue un accidente. Sí. No hubieron pelea, no hubieron detenido y no sé, deben haber habido, calculo yo, 8.000 personas, más o menos.
1: Sí.
0: Entonces, como hace mucho tiempo no se veía la visera, fue una fiesta en lo deportivo, el equipo fue para adelante, metimos 6 goles, que no sé si es del 2008, me parece, que le ganamos a Villamitre con 2 goles de Padua, 2 de Prieto y 2 de Weiser, 6-1, 6-2, no sé cómo. En esa época no. Estamos en una instancia de semifinal, hace muchos años que no jugamos una semifinal de la época de Perilli. Por la zona campeonato. Entonces, estamos bien en todo sentido en el club. Todas las partes, estamos de acuerdo, estamos encaminados, estamos, como deciste, en el mismo camino, el mismo objetivo, y nos pasa esto, el accidente.
1: Sí.
0: No es que lo preveníamos y no hicimos nada. No, es algo que no te imaginabas, pasó.
1: Sí, sí. Usted.
0: Por suerte no tuvimos que lamentar.
1: Claro.
0: Alguna fatalidad, claro, que eso sí ha sido tremendo.
1: Sí, ninguna víctima. Sí. Marcelo, ¿va camino a una probable clausura de esa parte de la tribuna?
0: Vamos ya. Hoy estuvimos en la mañana en el club, fueron 2 expertos en la materia, nos dieron su opinión, así que ya fuimos a ver gente, a ver si podemos hacer los trabajos que nos dijeron esta gente. Uh-huh. Lástima también que todo está pronosticado lluvia toda la semana.
1: Sí.
0: Así que veremos cómo llegamos, cómo están los tiempos. Si alcanzamos a terminar los trabajos que ellos nos piden para reforzar esos escalones o los que ellos vieron que estaban con algún deterioro, que son, hicimos la cuenta, con 8. Pero ya que estamos, vamos a ver si podemos hacer una infraestructura más de lo que ellos nos piden. La cancha pensamos que va a estar igual.
1: Sí, o más.
0: Si no llegamos con los trabajos, cierta parte, el club hasta ahora, por decisión del club, la va a clausurar. A no ser que venga algún ente y nos clausure más de lo que. Pero nosotros no vamos a arriesgar la vida del hincha sabiendo que puede llegar a pasar algo.
1: Seguro.
0: Entonces, en medida, el club. Ya empezó a trabajar hoy, a las 8 de la mañana estuve reunido, junto me acompañó el presidente, Luca, y fuimos y hicimos, y bueno, recién me fui del club 7 menos 10, porque bueno, me tuve que ir a la escuela.
1: Sí, sí. Marcelo, seguramente ustedes llevaron arquitectos, llevaron algún ingeniero. ¿Cuál fue el motivo por el cual se dio esa tribuna o esos escalones?
0: Se pudieron los alambres, esos están hechos con alambre tensado, entonces se pudieron los alambres, pero se pudieron la parte de abajo, o sea, vos ves de arriba y estaba todo lindo,
1: claro,
0: todo bien, y se pudrió la parte de abajo, se ve que ya estaba podrido de antes, o ya sabés cómo, porque no se pudre de un día para otro. Y bueno, no aguantó y se cortó el hormigón.
1: Claro, claro. Sí, sí, se dio los unchos. Es una especie de sunchos que van de punta a punta.
0: Son alambres tensados que llevaba, porque ahí está, claro, quedó tirado y lo vieron.
1: Sí, sí, sí.
0: Claro, esos cabrones son como la losa, ¿viste?
1: Claro, claro.
0: Estaban apoyados y bueno, acá como que se partió la losa, venía a ser.
1: Sí, sí, sí.
0: Y fue el escalón.
1: Producto, claro.
0: La mala suerte que tuvieron que se partió justo el de arriba. Se puede partir el de abajo. Sí. Lo sumo, te quedaba un pie, ponele.
1: Sí, caías parado.
0: Pero bueno, acá tenemos que festejar que esta gente, ninguno fue víctima de una fatalidad.
1: No, ¿sabes? Seguro. Hoy estábamos hablando de otra cosa.
0: Y aparte que abajo de la tribuna esa, donde va la hinchada, está lleno de gente siempre. Y justo este partido no había nadie. Porque se cae ese escalón de arriba, mata a los que haya.
2: Es una altura de 4 metros, ¿no, Marcelo, más o menos?
0: No, no, no, 15 metros mínimo. Ah, 15, 20 metros mínimo.
2: No, sí. Claro, no, no.
1: No, no, no. Porque para colmo van al primer escalón.
2: Claro.
1: De arriba hacia abajo, al primer escalón.
0: Claro, o sea, cuando yo estaba afuera, pues ya se había cerrado el portón de Clepe, yo andaba afuera en el portón de Popular, colaborando con la entrada, y viéndote todo en orden. Empieza a correr la policía, con la policía, con la policía, y me llama, me dice, se cayeron los chicos para Clepe. Claro. Primero que imagino que los pibes se subieron arriba de la baranda, empezaron a festejar, a gritar, se subieron varios y se cayó la baranda.
1: Claro, claro.
0: Entonces, en un momento, no sé si me ven corriendo, yo paso por la batalla corriendo, saco al médico del plantel de adentro de la cancha, lo saco para afuera conmigo, vamos para Clepe, le explico la situación, lo saco, y vamos mirando, vamos mirando, y la verdad no estaban todas. Entonces, ¿cómo se cayó el otro? Pensaba yo, ¿no? Mientras iba corriendo.
1: Claro.
0: Ya, después vemos, cuando llegamos allá, habían dos en el piso y, claro, faltaba un escalón.
1: Claro. Marcelo, rápidamente actuó la ambulancia, ¿no? Los servicios asistenciales.
0: Y la ambulancia, primero estaba la del partido, que exigencia por el consejo,
1: claro, claro,
0: estaba ahí.
1: Bien.
0: Automáticamente fue, llegó otra enseguida y... Y llegaron, se fueron cuatro ambulancias. Fue. O sea, en este caso, Adrián Calfón, el vicepresidente, y yo no vimos el partido. Vimos los últimos 15 minutos. No vimos los goles, no nada, porque nos quedamos con la gente hasta que se fue el último de la ambulancia. Cuando se fue el último de la ambulancia, ya nosotros no pudimos hacer más nada.
1: Claro. Sí, sí, sí.
0: Es más, yo autoricé a sacar la ambulancia del partido, que lleve el traslado a uno. El chofer me dice, pero si me voy, se suspende el partido. Andá, llévalo, después vemos el partido. Andá, llévalo y volvé.
1: Claro,
0: o sea,
1: claro.
0: No, en lo personal, tomé esa decisión que no me importaba hacer el partido. Yo quería que la gente se vaya
1: más atendida. Claro, rápidamente para que lo atiendan. Obvio, obvio.
0: El partido pasaba a segundo plano, si había que cortar la ambulancia. Y en un momento, digo, que se meta por la cancha, que paro el partido y vemos después. El partido pasó totalmente a segundo plano. De parte del club. Nosotros queríamos que la gente que se había sufrido accidente, que atendiera.
1: Rápidamente. Bien. Bueno.
0: Terminó partido, le pagué a los árbitros, pagué lo que tenía que pagar ahí y me fui. Me fui al hospital.
1: Claro. Sí, yo estaba justo saliendo cuando vos te ibas al hospital.
0: Sí, me quedé hasta las 3:30 ahí, viendo si puede atender. Me dijo el muchacho que ellos estaban dos conscientes, porque yo hablé con los... Antes de una ambulancia, yo soy de tranquilidad, que le vaya a la ambulancia, que estén bien, que se cuidaran, que sus amigos también nos llevaban a la ambulancia. Porque los dos accidentados eran de Piedra Águila. Y
1: claro,
0: se preguntaban ellos, ya estaban estos huila, pero consciente de todo. Después, cuando yo fui al hospital, no me dejaron pasar donde ellos, porque yo quería saber si había algún familiar con quien comunicarme, para ponerme a disposición, si había que ayudar en algo, atenderlo, brindarle comida, alojamiento o algo. No sabía quién eran.
1: Claro.
0: Bueno, ellos dicen que me vieron, porque estaban todos conscientes, me vieron. Bueno, o sea, una enfermera me rotaron, porque yo llegué hasta la puerta donde estaban ellos, no pude llegar más. Que no, porque querer meterme en algo. Yo quería averiguar de alguien, de familias de ellos.
1: Claro, para comunicarte.
0: Tanto con los estudios y todo. Poniendo a disposición como club. Más que nada eso. Porque claro, nadie sabía quiénes eran. O sea, yo los vi ahí y no los conocí. Y prácticamente conozco a todos los que iban así. Estoy todo el día ahí en el club, voy al portón. O sea, estoy siempre ahí.
1: Seguro, seguro. Bueno, estamos viendo imágenes, sí, Marcelo. Estamos viendo imágenes precisamente de... Del escalón roto, de qué altura cayeron, y hay 14, 15 metros ahí, tranquilamente.
0: Sí.
1: Es el primer escalón.
0: Así que lo que decimos nosotros, al menos en el club, es que pasó algo insólito, con mucha suerte.
1: Sí, totalmente. Una desgracia con suerte.
0: Con mucha suerte, porque más allá de esta gente que se asientó, ese escalón que cae podría haber matado a cualquiera.
1: Sí, eso es cemento puro.
0: Cemento, aparte de que cae de 20 metros, ¿te imaginas?
1: No, sí. Hoy estamos hablando de otra cosa, Marcelo.
0: Sí.
1: Marcelo, bueno, vos fíjate lo que genera Chipo, ¿no? De gente de Piedra del Águila vino a ver el partido.
2: Sí, la gente.
0: Verdad que... Y uno del Bolsón,
1: había gente de Cutralcó, había gente de Zapala, había gente de Picún Leufú, había gente de Villa Regina, había mucha gente de
0: como otros años, por eso te digo que este año se pudo lograr lo que hace mucho año no pasaba, que era contagiar a todo el valle o a toda la provincia de Neuquén Río Negro, como pasaba otros años.
1: Sí, entonces.
0: Se veía una emoción, tenía cuando se veía toda la cancha llena, el equipo... No se escuchaban los goles, pero estaba triste porque había pasado. O sea, mi caso no grité ninguno de los goles.
1: Sí, no pudiste disfrutarlo.
0: Sí, estaba contento. Siempre estaba contento porque había debutado Maxi Ramos, había sido citado. Después pudo jugar. Nos metíamos en semifinal. O sea, estaba feliz, pero a su vez mal.
1: Obvio. Se
0: calculó que le ha pasado a todos los que supimos lo que había pasado. Sí, mucha gente no sabía, por ejemplo.
1: Seguro. Marcelo, bueno, confirmado 3:30 p.m, el domingo frente a Alvarado, aquí en la visera. ¿Cómo es la logística? Porque hoy a la mañana ya empezaba la gente a llamarnos preguntando por la venta de entradas. ¿Cómo se van a manejar en ese sentido? ¿A partir de cuándo?
0: Bueno, vamos a lo deportivo.
1: Dale.
0: Ahora en lo deportivo, sí, Ricardo. Jugamos una chance, o sea, el horario oficial va a ser el domingo 15:30.
1: Bien.
0: Pero viste que está pronosticado toda la semana lluvia.
1: Sí.
0: Torrencial. Entonces, ojalá que podamos jugar el domingo. Ojalá que el tiempo nos acompañe. Pero bueno, no sabemos, ojalá que el clima. No sé cómo será la tormenta. Por lo que me dijeron, va a estar muy complicado también para jugar el domingo.
2: ¿Barajan alguna alternativa, Marcelo?
0: Sí, eso depende del árbitro del encuentro el domingo.
1: Claro.
0: O sea, ojalá podríamos jugar, no sé, el lunes, martes, qué sé yo, ¿viste? Porque también para el espectáculo.
2: Claro.
0: Nosotros queremos, primero que nada, queremos ganar. Segundo, queremos que concurra mucha gente. Y tercero, cuidar la cancha, ¿viste?
1: Claro, está tan linda.
0: Porque como estaba la cancha también hace años que no estuvo, todo para que esté así cuesta plata. Hemos gastado mucha plata en poder tener la cancha así y un día para otro romperla toda, ¿viste? También te duele. O sea, no solamente tenés que jugar lo deportivo, que más allá de todo queremos ganar, queremos ojalá por más de un gol. Primero ganar, ojalá que más de un gol. Y a su vez que quede todo lindo, ¿viste?
1: Sí.
0: Eso, ¿viste?
1: Sí.
0: Te pones a pensar y un cúmulo de cosas que nadie nos sabe tampoco, ¿viste?
1: Sí, eso hay que ir día a día. Bueno, la autoridad interjurisdiccional de Cuenca, la IC, pronostica para, por lo menos hasta el jueves, me parece que hay, ahora vamos a repasarlo, me parece que hay lluvias. No sé si hablan de lluvia continua, ¿no? Hablan de chubascos y todo eso, pero bueno, ojalá que eso cambie sobre la marcha y de que la semana sea mucho más tranquila para primero para poder reforzar el tema de la tribuna y segundo para que el equipo pueda trabajar y que se pueda jugar el día domingo. Hubo algo que nos llamó poderosamente la atención, Marcelo, también, y tiene que ver, nosotros arrancamos la transmisión a las 9:00 a.m. y a partir de esa hora, a 2 horas antes del arranque del partido, la gente empezó a ingresar a la platea. Mucho antes, Porque viste que la gente llega 15, 20 minutos antes. En un partido normal, de las 3 y media, y capaz que a las 3, 3 y 10 recién van ingresando.
2: Sí.
1: Ayer a las 9 de la mañana la gente empezaba a entrar a la visera de cemento, Marcelo.
0: La verdad que muy feliz por eso.
1: Claro.
0: Muy feliz, toda la semana la gente comprando entrada, la gente había comprado entrada anticipada. La gente colaboró con la colaboración que pedimos para allá a Formosa. Así que, no, nosotros como club re feliz por lo que nos está pasando, por lo que estamos viviendo, porque el equipo está respondiendo. No tenemos problemas con nadie, estamos al día con los sueldos. No pasa ningún club del federal eso.
1: No.
0: No pasa ningún club del ascenso, que estés al día. Estamos todos en comunión, están todas las patas firmes, todo el plantel, jugadores, cuerpo técnico, la gente, la prensa. No hay problema con la prensa, que viste que a veces también pasa. Problema de ego, acá cero, hablamos sí. Con todo el mundo. Pero es verdad.
1: Sí, sí, sí.
0: Es verdad. Claro. O sea, ustedes que se han mencionado muchos años en eso, saben que así.
1: Claro.
2: Sí, sí, sí.
0: A veces cuando andás bien te olvidás de algunas cosas.
1: Sí.
0: La gente nos acompaña, nosotros somos transparentes, andamos todo el día en la calle, nos ven cuando quieren. Entonces, ojalá que sigamos así por el buen camino. Y estamos muy ilusionados. Y si nos toca ir mal, dar vuelta a la página y para adelante siempre.
1: Estoy contento
0: de lo que está pasando.
1: Hay otro camino.
0: Hubo cola todo el tiempo. Empezó el partido, la gente iba a mostrar 3-0 y me decían que seguía sacando entrada. Bueno, ahora le decimos que vayan de antes. También vamos a hacer preventa.
1: Claro.
0: Para que después solamente la vayan a retirar. Hay que acostumbrarse a ir antes a la cancha. Este partido calculamos que va a ir más gente.
2: Sí.
0: Por lo que implica el rival, por la distancia que estamos jugando, así que espero a la gente que nos acompañe, que el equipo va para adelante, que es fundamental. Nosotros le pedimos al equipo que vaya para adelante, ojalá nos toque ganar, y si nos toca no, el equipo tiene que ir para adelante. Entonces eso es lo que contagia a la gente.
1: Seguro, seguro. Marcelo, bueno, aguardando mañana la... Perdón.
2: No, una cortita, Marcelo, con el tema de la venta anticipada que... Lo anunciaron hace un ratito en las redes del club. Solamente preguntarte si iba a ser al valor de la venta anticipada anterior o si es al precio que ya está establecido para este partido.
0: No, como bien dice, es venta anticipada. No hay ninguna promoción ni nada, el precio es el mismo. Nada más que con la venta anticipada vos podés ir a retirar tu entrada, ¿vale? y la retirar no tienen que hacer cola para comprarla.
1: Claro, perfecto.
0: Porque
1: claro.
0: Seguramente el viernes y sábado cuando vendamos entrada. ¿Por qué no las vendemos antes? Porque, viste, como en todos lados, están los vivos que nos falsifican.
1: Claro, claro.
2: Sí, sí, sí.
0: Entonces, para achicar el margen de error, el margen de equivocación y todas esas cosas.
1: Seguro, está bien. Bueno, aguardemos que el tiempo acompañe y que se pueda jugar como corresponde el día domingo, que sea una gran fiesta como la fue el día de ayer, más allá del horario. Viste que la gente por ahí protestaba a las 11 de la mañana. ¿Cómo van a jugar a las 11 de la mañana?
2: Un montón de personas al final.
1: 10.000 personas en la cancha. 10.000 sí. Personas. Jugás a la noche
0: el
1: y
0: hincha,
1: va...
0: El hincha verdadero.
1: Sí.
0: El hincha verdadero, que sí. Yo me decía algunos par de partidos. Por más que lo televisaron también este partido, el hincha verdadero que va a la cancha. Que sabe en cancha que colabora en todos sentidos, colabora con la dirigencia, que está a la vista, que se desloma, porque... Ay, nosotros ganamos. Esta es una opinión personal que yo tengo, ¿no?
1: A ver.
0: El otro equipo... No estuvo en la cancha.
1: No.
0: ¿Pero
1: no,
0: por
1: no.
0: qué? Porque viajaron 48 horas, quedaron reventados. Si podés hacer un esfuerzo, después ir en avión.
1: Es verdad.
0: Nosotros tardamos 4 horas. 1 hora y media para ir a Buenos Aires y 1 hora y media para ir a Formosa. Esperamos 2 horas en Aeroparque. O sea que tardamos 5 horas. Esta gente viajó 44 horas. Oh. Y se vio reflejado la cancha.
1: ¿Cómo
0: eso? Por
1: no,
0: más que claro. Muchos no lo digan, si por hizo un gran esfuerzo y también valió la pena, que también debe haber jugado parte del papel del cansancio ese.
1: ¿Cómo no? Por supuesto que sí, por más cómodo.
0: Si llegamos reventados a Formosa, capaz que lo perdemos, no sé, capaz que perdemos 4-0, ¿cómo lo levantás después?
1: No, claro. Lo levantás más.
2: No, totalmente.
0: Entonces, viste que poca gente dice eso, que el club tomó la dirigencia, tomó la decisión de ir en avión, hacer un gasto tremendo, pero bueno, esto tiene que ser el año también de la gente, que así puede tener ayuda a la gente con las colaboraciones y todo eso.
1: Sí, sí.
0: Así que siempre agradecido y disculpas al que no la entienda o no le gusta lo que hacemos, pero bueno, no podemos conformar a todo el mundo, ¿viste?
1: Bueno, 10.000 personas por lo menos te dieron el sí.
2: Sí, sí. No, de hecho, Marcelo, nosotros hablamos,
0: sí, claro.
2: hablamos el viernes con alguno de los jugadores y les preguntábamos justamente, ¿viajar en avión o viajar en colectivo por el tema del do físico? Y obviamente, viajar en avión.
1: No, agradecían, claro. Todos los jugadores, sí. Agradecían a la dirigencia por ese gran esfuerzo que hicieron. A Salta primero, claro. Y más tarde a Formosa. Sí, sí, dos viajes consecutivos, uno atrás del otro.
0: En 7 días.
1: Por eso.
0: No sé si algún club de la categoría lo hace.
1: No.
0: Nosotros tomamos el riesgo y nos dio el resultado.
1: Sí.
0: Y también, más allá que el equipo jugó bien, fue para adelante, los pasamos por arriba ellos.
1: Sí. Ayer sí.
0: Los pasamos por arriba.
1: Ayer sí.
0: El otro equipo no estuvo en cancha.
1: A los 3 minutos, 4 minutos,
0: lo que fuese, ¿no?
1: Ya ganabas 1-0.
2: Sí.
0: Sí, y el equipo siguió lleno y el otro equipo no tuvo respuesta nunca.
1: No.
0: Sí, bueno, también eso se refleja en lo físico también. Así que nosotros como club contentos con lo que venimos haciendo en todo sentido. Conforme con el plantel, con la gente... Por fin la gente nos está ayudando, nos está dando una mano. Debe ser porque pues, está todo con transparencia, ordenado, damos la cara.
1: Es verdad.
0: Así que déjame dedicarle el triunfo a esta gente que sufrió el accidente. Uh-huh. Compartirlo con ellos.
1: Seguro.
0: Pedir disculpas por lo que pasó, porque es algo... quiera o no quiera poner el nombre que quiera, es un error, una falla del club.
1: Sí. Bueno, pero dio la cara.
0: Una falla que no estaba en los planes, ¿viste?
1: Pero también...
0: damos la cara, siempre. Bueno, equivocado no, damos la cara.
1: Bueno.
0: Yo terminé el partido, todos se fueron a comer, yo me fui al hospital.
1: Claro.
0: Me quedé hasta las 3:30, ¿sí? Como parte del club que soy.
1: Sí. En las buenas y en las malas. Hay que estar en todas.
0: Exactamente.
1: Hay que estar en todas.
0: Exactamente.
1: Marcelo, gracias por atendernos.
0: Bueno, gracias por llamar, Eduardo.
1: No,
0: gracias,
1: por favor.
0: Un saludo a toda la gente.
1: Gracias.
0: Y ojalá que el domingo podamos festejar verdaderamente una de las primeras semifinales.
1: Dios quiera que sea así. Un abrazo, Marcelo. Buenas noches.
0: Abrazo para todos.
1: Gracias.
2: Chau. Gracias.
1: La palabra de Marcelo Bastía, el presidente de la subcomisión. Bueno, a ver, esto es así, ¿no? Lo importante es que nadie se esconde detrás.
2: No, pero me gustó porque nosotros por ahí, entusiasmados en el triunfo, queriendo hablar enseguida del resultado, él quiso llevar la charla por lo que había pasado, que me parece perfecto, que hay que decirlo, lo que sucedió, lo vimos en las imágenes, y me parece correcto el accionar porque creo que toma prioridad, que podría haber sido peor y que se está trabajando para que no vuelva a suceder, teniendo en cuenta que el domingo Cipolletti vuelve a jugar en la visera de cemento y si fueron cerca de 10.000 personas este fin de semana... Bueno, uno imaginaría que en las mismas condiciones quizás iría más gente todavía. Entonces, está bueno que se esté trabajando sobre eso y si no se puede, porque no está en condiciones esa parte de la cancha de recibir esa cantidad de personas, que se inhabilite.
1: Claro,
2: y bueno,
1: no,
2: tendrá
1: se clausure,
2: que ser lo mejor se para que no pase de vuelta.
1: Lógico.
2: Porque esta vez tuviste suerte.
1: Mucha.
2: Hay que decirlo.
1: Mucha.
2: Esta vez hubo suerte. Porque podría haber sido más gente, porque podría haber caído, lo que decía Marcelo, podría haber caído el cemento en la porque cabeza de las personas que pasan por abajo.
1: Normalmente hay gente abajo,
2: claro.
1: Siempre, ¿viste? Mirando. Bueno, ahora, ¿qué es lo que pasa? Como está todo lleno de banderas, entonces la gente no se instala, no se para ahí abajo.
2: Claro.
1: ¿No? Pero pudo haber sido peor.
2: No, pudo haber sido peor y, bueno, tuviste suerte esta vez.
1: Hoy probablemente, Adrián, estaríamos hablando de otra situación.
2: Sí.
1: Vos fíjate que el presidente arranca la charla con nosotros hablando de feliz por lo futbolístico,
2: sí,
1: triste
2: sí.
1: por... Y es lógico.
2: No, es lógico. Es lógico porque es algo que pasó y que bueno, que hay que evitar que no pase
1: no
2: de vuelta.
1: Que no vuelva a pasar.
2: Porque, repito, ahora tuviste suerte. Si pasa de vuelta, quizás no vas a tener tanta suerte. Así
1: verdad,
2: que si
1: verdad.
2: Se puede evitar, evítalo.
1: Bueno, cuando se le consultó cuál es el informe que dan a conocer los arquitectos o los ingenieros en ese sentido, es ese cemento está armado en torno, normalmente lo haces con una viga, bueno, esto era alambre trenzado, claro. Trenzado,
2: sí.
1: ¿No?
2: Sí,
1: y eso
2: se
1: oxida.
2: Es una estructura que no fue pensada para perdurar tantos años y bueno, estas cosas empiezan a aparecer.
1: Claro.
2: Llamados de atención,
1: sí.
2: Pero pasa en los clubes de la primera división, clubes históricos, nada dura para siempre. Te puede durar un tiempo, pero tenés que hacerle un mantenimiento. Bueno, este llamado de atención, bueno, será para eso, para empezar a hacer algún mantenimiento a la visera de cemento.
1: Seguro. Porque bueno, esto es cemento, ¿no? Y el tiempo, la lluvia... el agua, el sol, el calor, los cambios.
2: El peso de la gente también.
1: Eso se va comiendo,
2: claro.
1: se va perdiendo. Pero bueno, Metemos pausa, 9:45 de la noche, hacemos la pausa y a la vuelta seguimos hablando de lo que fue, futbolísticamente hablando, de sí. Chipo en la Gran Victoria, ya pensando en el próximo compromiso, 3:30 de la tarde del domingo, siempre y cuando las condiciones del tiempo nos acompañen. En un ratito repasamos el pronóstico extendido que nos lo emite diariamente la Autoridad Interjurisdiccional de Cuenca. Pausa y ya venimos.
3: Podría relatar arriba. A Boca. A la selección argentina. Pero está junto a Chipo. Edgardo Bundy, el capataz del relato.

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2: ¿Lo puedes traer? Tomamos una
1: también,
2: mate acá.
1: Vos sabés que sí, pero okay, como vos... sabía que estabas un tanto resfriado, vos que no,
2: no, no,
1: no
2: estoy
1: bien.
2: Resfriado, estoy con los efectos de la primavera.
1: De la primavera. Te ataca.
2: Me ataca, sí, me ataca, sí.
1: O sea, no, yo no lo traje por eso, te lo juro. Si no lo hubiera traído. Pero sabía que estabas un poco así en ese estado y no quise... Complicado.
2: Y intenté no resfriarme por las vacaciones y todo lo que vino las semanas anteriores, pero ahora ya puedo quedar tranquilo, ya está.
1: No, no, ¿cómo se va a quedar tranquilo? Está, no, ahora no,
2: demasiado.
1: Ahora no. No, no, no, porque tenés el
2: no,
1: partido.
2: No, pero estas semanas y después el fin de voy a estar bien y después
1: bueno,
2: el viaje
1: cuídate,
2: a Mar del Plata, sí,
1: cuídate,
2: sí.
1: Cuídate porque tenemos, hay mucha actividad
2: se
1: todavía.
2: Se vienen muchas cosas.
1: Se
2: sí,
1: vienen muchas cosas sí, juntas. Sí, sí. Bueno, hablaba Marcelo de la alegría de la gente, ¿no? Del gran marco de público que tuvo, de la felicidad. Inclusive había gente que, a diferencia de otras situaciones, de otros momentos, la gente estuvo hasta último momento en la sí, cancha. ¿Viste? Nadie se fue de la cancha. En cada cambio, el aplauso, el ole,
2: sí,
1: se escuchaba.
2: Ya en la previa, ¿te acordás? Cuando salieron los jugadores a hacer la entrada en calor... había serpentina, algunas bombas de estruendo.
1: Cuando Crespo apareció, me pareció
2: sí,
1: que
2: sí,
1: era
2: sí,
1: el Dibu
2: era
1: Martín.
2: Era el Dibu Martín, le faltó bailar nada más. Pero ya la gente ya celebraba eso cuando partidos anteriores no había gente casi cuando salía Cipolletti a la cancha. Ahora ya había muchísima gente y todos festejando solamente la entrada en calor.
1: Un papá. Si preparamos las imágenes, ya está, gracias.
2: Ya está.
1: Un papá en la tribuna le relataba a su hijo el momento que ingresaba Chipoletti a la cancha, ¿no? Su hijo está estudiando, creo, en Córdoba, en Mendoza, Buenos Aires, no sé dónde bien, y me lo envió hoy. Me dice, escuchalo, porque le pone tanto énfasis, ¿no? Que hasta me dio ganas de decirle, che, venite a trabajar con nosotros, nah, porque realmente lo hace muy bien. Es un papá que le transmitía a su hijo el momento en que Chipo ingresaba a la cancha. Dale.
3: Bueno, está por entrar el albinegro, está en la banca porque se ve movimiento, los periodistas están atentos, los chicos están prestos a salir con los jugadores del albinegro. Este es para vos, hijito. Acá estábamos palpitando el paso a la semifinal para volver al federal, para dejar el federal, para volver a la B Nacional, donde nunca nos fuimos. ¡Estalla la visera de cemento! Cuando el capataz de la Patagonia pisa el campo de juego, allá va Chipoletti a dar vuelta a un resultado, a jugar la semifinal por... ¡Que la gloria se gana, no se hereda!
1: Ahí estaba, en ese mensaje, en ese audio,
2: sí,
1: se refleja un poco el sentimiento de la gente, se refleja un poco el sentimiento del público que ayer se dio cita en la visera.
2: Yo mandé uno recién también ahí a la producción, un video ahí a WhatsApp, si lo pueden pasar también, porque está bueno, también tiene
1: sí,
2: que
1: sí,
2: ver
1: sí,
2: con
1: sí,
2: el ingreso de Cipolletti. Que la verdad que, bueno, lo que decíamos, muchísima gente en la previa y cuando termina el partido, porque los jugadores se fueron a cada punto de la cancha a festejar con su gente. Sí. Este triunfo, que vos lo dijimos cuando empezamos, nadie se esperaba un 6-1. Ni siquiera la gente, el más optimista, había tirado un resultado 6-1.
1: No, claro. Nosotros hacemos el sorteo y el resultado era 2-1,
2: claro,
1: 3-1,
2: pero
1: 3-0.
2: Por cómo se viene jugando en esta categoría, ¿viste? Generalmente, no creo que en toda la temporada, por ahí habría que ver en otra de la zona, pero no sé si hubo un 6-1 en alguno de los partidos.
1: Adrián, a lo largo del campeonato, ¿qué es lo que marcábamos nosotros? En la ronda campeonato, en el no hexagonal, en los playoffs y en esta parte del torneo, ¿qué es lo que marcábamos? Que siempre los partidos eran egoístas en
2: sí,
1: cuanto
2: sí,
1: a los
2: sí,
1: resultados.
2: Muy escueto,
1: muy
2: sí.
1: escueto.
2: Sí.
1: 1-0, 1-1. Por ahí se escapaba un 3-1 y ya lo marcamos con una goleada.
2: Claro, trataba de acordarme, qué sé yo, Huracán Las Heras, alguna otra goleada acá, pero la que se me viene enseguida a la cabeza fue el de Huracán Las Heras, que fue 3-0, que costó hacer los goles porque se había encerrado. Tenía una línea de 5 en el fondo, pero donde apareció el primer gol, después aparecieron el resto.
1: Sí, lo terminás desarmando.
2: Pero la verdad que 6-1, no, ni el más optimista
1: por
2: daba
1: eso,
2: el resultado.
1: Viste, si vos hubieras hecho un sorteo, ¿no? Y tenés que acertar el resultado.
2: No, no.
1: Nunca ponés 6-1.
2: El que apostó 6-1 y puso plata,
1: no.
2: se llenó. No.
1: Se llevó todos los premios del sorteo del día de ayer.
2: Tengo acá los datos que nos daba Marcelo Bastías con respecto al 6-1, y esto lo agradezco a la gente de Cipo Datos.
1: Sí.
2: La única vez que ganó 6-1 fue el torneo regional 80 contra Andino de La Rioja como visitante. Alguna de las estadísticas. Cipolletti no metía 6 goles de local desde la goleada 6-0 contra Villamitre por el argentino A 2008-2009. Doblete de Padua, Prieto y Weiser los goles.
1: Mirá.
2: Por 5 goles de diferencia de local no ganaba desde el argentino A 2013-2014. Esa goleada fue contra el Deportivo Maipú. Marcaron ese día en Cipo Urbano 2, Weiser 2 y Chironi terminaba ese 5-0. Bueno, algunos de los datos que arrojó el triunfo 6-1 marcan también el debut de Maxi Ramos
1: sí.
2: en Cipolletti en el Federal A.
1: Muy bien.
2: Muy
1: me
2: bien,
1: gustó.
2: Sí.
1: Me
2: muy
1: gustó
2: bien
1: mucho.
2: Flores también, que entró un ratito.
1: Valentín,
2: la
1: sí.
2: verdad que... Hay madera a futuro.
1: Era muy difícil ayer elegir el premio al mejor jugador de la cancha,
2: sí.
1: Adrián.
2: Sí,
1: porque
2: sí, sí.
1: todos estuvieron a un nivel muy alto.
2: Sí.
1: Todos estuvieron a un nivel muy alto. Y es verdad lo que vos marcabas en el arranque del programa, cuando Cipolletti necesita alzarse con una victoria categórica, cuando necesita sellar una victoria que sea amplia y de mucha seguridad... recurre a esa línea de tres.
2: Sí, sí, porque es aprovechar todo lo ofensivo que tiene Cipolletti. Te puede salir 3-0, te puede salir 1-0, en este caso fue 6-1. Tenemos el video que le mandé a la producción, a ver si lo podemos pasar.
1: Dale.
4: 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Flamean las banderas en lo más alto del estadio. Los árboles, la frondosa arboleda que recorre el campo de juego en las inmediaciones del estadio. Se ponen firme, se inclinan, porque va a aparecer Chipo en la cancha. Señoras y señores, aquí está. Y escuchen, asíndate la visera del cemento. Se mueve el templo del fútbol. Vestido como marca la historia, Cipolletti está en el campo de juego. Aparece el albinegro a buscar... los segundos 90 minutos que le quedan por delante. Mira de reojo la Primera Nacional. Queda todavía camino por delante. Chipo está en el círculo central.
2: Más o menos, ¿no?
1: Más o menos.
2: La verdad que yo lo grabé poco este año dentro de la cabina, porque no fue lo que fue el año pasado. Del año pasado tengo un montón de videos, lo que fue el partido contra Olimpo, el partido contra Villamitre, como latía la visera de cemento por la cantidad de gente. Ayer realmente lo sentí y sentía que era un momento para grabar todo el festejo
1: sí.
2: de la gente y cómo se escuchaba cuando salió Cipolletti.
1: Realmente se hizo sentir la... La visera ayer
2: sí.
1: fue testigo de un partido realmente memorable. Difícilmente nos podamos olvidar de un partido de estas características. No va a quedar rápido en el olvido, porque ese partido le significa pasar a una instancia no menor.
2: Uh-huh.
1: Sabe que por delante tendrá otro gran rival que tiene seguramente las mismas apetencias que tiene Chipo, de volver rápidamente a la Primera Nacional. Pero deberá toparse con este Cipolletti que viene entonado, que viene guapeando
2: sí.
1: A lo largo del campeonato, que fue de menor a mayor,
2: uh-huh.
1: que encontró una estabilidad emocional y futbolística dentro del campo de juego, donde recobró la memoria y comenzó a plasmar en cada jugada el sentido de pertenencia que tiene cada uno de los jugadores,
2: sí.
1: que Fabián Enríquez propone un juego y quienes de alguna manera concurrimos a los entrenamientos